0: Ay, ay, ay, ay, ay, qué buena canción, Tonight is the Night. Un tema del año de 1997, aquí en 91.7 Mix, 80s, 90s y más. Soy Carlos Lemus, damitas, caballeros. Estamos juntos en esta tarde, a través también de la aplicación de iHeartRadio, combatiendo la flojera y la apatía. Así es, banda, llegó el momento de hacer ejercicio de memoria y hoy vamos a recordar una de esas sagas cinematográficas que sin duda fueron impactantes desde que llegaron al cine. Vamos a ver si la recuerdan escuchando el siguiente sonido, porque honestamente, este es el ejemplo de que hay bandas sonoras que apenas arrancan y automáticamente sabes de qué película se trata. Y vamos a descubrir qué tan buenos son ustedes. Para mí en la oreja que esto suena así. A ver si le suena esto. Esto es una orquesta que fue muy importante. Ay, creo que agarré la peor parte, ¿verdad? No, así no va a funcionar esto. A ver, ahí va. No, ¿verdad? A ver, regrésenle ahí. Ahí está, eso sí. Ahora sí, yo creo que con eso que escuchamos, ustedes ya saben de qué película se trata. Es una saga que fue y una franquicia que ha sido muy exitosa. Y dato curioso, esta franquicia revolucionó los efectos especiales en los años 90 y marcó un antes y un después en Hollywood por la manera en que se crearon pues todos los efectos, los personajes, las criaturas digitales. Además, muchísima gente recuerda que al verla en el cine era todo una experiencia. Y con esta música, yo creo que ustedes saben ya de qué película se trata. Mis amigos, a ver, les voy a dejar una pista a través de la página de Facebook de Carlos Lemus Locutor. Y respóndanme en una nota de voz. ¿Qué saga de películas estamos recordando al escuchar esos acordes, esa música, esa banda sonora? Yo los veo en Facebook de Carlos Lemus Locutor y los escucho a través de la función TalkBack en iHeartRadio. Soy Carlos Lemus, buenas tardes, súbela a tu radio.
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4: Amigos de Mix, continuamos en su camino con una hora más de información.
1: Una vuelta de rueda.
4: En el Boulevard Hermano Cerdán, desde Autopista México-Puebla al Boulevard Francisco Villa. Y en calle Chignahuapan, desde la calle Jalpan a la avenida Teciutlán Sur.
1: Lento.
4: Asentamientos en avenida Orión Sur. El tránsito se complica a la altura del Boulevard Gustavo Díaz Ordaz.
1: Carga.
4: Que no deja de avanzar en Periférico Ecológico, en el tramo de Vía Atlixcáyotl al Boulevard Las Carmelitas.
1: Ligera carga.
4: En la misma situación, la calle 2 Sur. Casi no te detienes entre Avenida 5 Oriente y la calle 19 Oriente.
1: Clima.
4: En la temperatura, 22 grados. 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
4: Son las 6 de la tarde, ya con 19 minutos, disfrutando de una tarde nublada en la ciudad de Puebla.

nos lleva directamente a 1994, aquí en las tardes de 91.7 Mix, 80s, 90s y más. ¿Qué tal, eh? Vamos juntos, soy Carlos Lemus en internet para iHeartRadio. 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
2: En iHeartRadio. ¿Quién anda por acá? ¿Quién anda por acá? Hola, hola.
3: Señor Lemus.
2: ¿Qué pachó?
3: No, una de las grandes de Spielberg, Jurassic Park.
2: ¡Eso mero!
3: La vi con toda mi familia, todas las películas.
2: ¿Ah, sí?
3: No sé cuántos animales hay, pero voy a mencionar a los más importantes. Desde el Triceratops, esa icónica escena donde aparece, la gran cacería de T-Rex en las jaulas y los Velociraptors. ¡Qué buena película!
2: ¡Qué buena película, ¿verdad? Muchísimas gracias, mi querísimo Aldo. Qué bueno que te reportas. ¿Quién más le atinó? A ver, escuchemos. Hola, hola.
4: Hola, la saga de la música es de Jurassic Park.
2: ¡Eso, mero! Muy bien, muchísimas gracias, mi querísimo Francisco. Pero a ver, la pregunta estaba sencillita, ¿no? Miren, estamos recordando hoy esta saga de películas porque justamente en mayo de 1997 se estrenaba una de las entregas de esta saga. A ver, si son muy chichos, ¿recuerdan el título de esa película? ¿Cuál fue? ¿La primera? ¿Fue la segunda? ¿Fue la tercera? ¿Qué película fue? Se estrenó en mayo de 1997. ¿Recuerdas el título? ¿Sí o no? A ver, porque esto es solamente verdadero chavorrox, ¿eh? Verdadero chavorrox. Yo regreso a ver quién le atina a este reto. Ya les dejé una pista en la imagen, búsquenla a través de Facebook, ¿eh? Carlos Lemus Locutor, a través de 91.7 Mix, 80, 90 y más. En internet, por iHeartRadio. Soy Carlos y te acompaño, suele.
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Así sonamos en esta tarde, las 6 de la tarde ya con 51 minutos a través de 91.7 Mix, 80s, 90s y más. En internet a través de la red de redes con la aplicación de iHeartRadio. Hoy haciendo ejercicio de memoria, recordando una saga de películas que tenía el siguiente sonido, al menos en su orquesta. A ver si la recuerdas.

0: tema que acompañó a esta saga de películas compuesta por John Williams. Magistral, magistral. Esto facilitó el reto, ¿no? Esto facilitó el reto porque la banda se comenzó a reportar a través de las redes sociales, a través de Facebook, a través de Instagram. Nos dice el buen Armando Carlos, facilito, se trata de Jurassic Park, sí. Pero a ver, pregunta para los más chichos, ¿eh? Pregunta para los más chichos. ¿Qué entrega hicieron en mayo de 1997? ¿Qué nos dice la bandita Chavorro que escuchamos? Hola.
1: Necesitamos pista.
0: A ver, escuchamos.
1: Obviamente es Jurassic Park.
0: Así es.
2: ¿Olvidarlo? ¿Cómo olvidar esas bonitas películas?
0: Eso, caray. Muy bien, muchísimas gracias. A ver, ¿quién fue? ¿De quién fue esa voz? Ah, de Saúl García. Muchísimas gracias, mi hermano. A ver, ¿quién más le atinó? Escuchamos. Hola.
3: Señor Lemus.
0: Te escucho.
3: Por supuesto que sé qué película es. Es El Mundo Perdido, la secuela.
0: Así es.
3: Mayo de 1997.
0: ¡Híjole, qué buena memoria tienes, caray! No, hombre, ahora sí, me dejaste boquiabierto, mi queridísimo Aldo. Y tengo por aquí, aprovecho para mandarle saludos a Enrique Altamirano, a Mónica Sánchez, a María Limón. Muchísimas gracias. Vamos avanzando en esta tarde a través de 91.7 Mix, 80s, 90s y más en internet para Hija Radio. Regreso porque, ¿sabes qué? Más adelante tenemos nuestro Y Usted Quería aquí en 91.7 Mix, 80s, 90s y más.
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7: Como siempre, para mí fue un placer haberte acompañado. Me despido con la siguiente información.
4: Carga.
7: En Diagonal Defensores de la República desde Avenida Reforma hasta Avenida 10 Poniente. Ligera carga en Calle 21 Norte, desde Avenida 30 Poniente a la Avenida 36 Poniente. Considera que no te detienes en Calle 2 Sur, de Avenida 5 Oriente hasta Calle 19 Oriente.
4: Lento.
7: La circulación de Avenida Orión Sur a la altura del Boulevard Gustavo Díaz Ordaz.
4: A vuelta de rueda.
7: Y con intensa carga, Avenida 11 Sur, desde Avenida 15 Poniente a la Avenida 27 Poniente. También en Calle Chignahuapan, con intensa carga desde la Calle Jalpan a la Avenida Teciutlán Sur.
4: Clima.
7: 21 grados en la temperatura. Esperamos una mínima de 12. 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
3: Estamos juntos en este jueves y ya son las 7 de la noche con 3 minutos, o serán 7 de la tarde, no importa, aquí vamos juntos combatiendo la flojera, la apatía y el aburrimiento. Estamos a través de 91.7 Mix, 80s, 90s y más en internet por iHeartRadio. Yo soy Carlos y ¿sabes qué? Es momento de que nos vayamos con el chismecito de la tarde. Y es que, a ver. Hoy en Y Usted Quería vamos a hablar de una de esas situaciones donde uno piensa que para conquistar a alguien lo estás haciendo increíble, pero después entra la duda existencial de que tal vez tus actos están espantando a esa persona. Porque una chavo rock nos está contando que decidió sacar su lado más organizado en un viaje romántico, pero ahora el galán parece que desapareció. ¿Será que eso lo asustó? ¿Será que a lo mejor mostró su lado controlador? Wow. Vamos a platicar de eso porque ya se ven, tenemos nuestro Y Usted Quería aquí en 91.7 Mix, 80s, 90s y más en internet para iHeartRadio. Mientras nos vamos con Voice of Tangan y el tema de 1982, ¿lo recuerdas? El favorito de mi querida Rocío, el tema I Can Take My Eyes Off You, aquí en 91.7 Mix, 80s, 90s y más. Por favor, súbela a tu radio. Buenas tardes.

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0: Ahí está, escuchamos Langer Than Life a través de 91.7 Mix 80s, 90s y más, a cargo de los Backstreet Boys. Yo soy Carlos Lemus, estamos también en internet con la aplicación de iHeartRadio. Y mis amigos, banda, llegó el momento del drama nocturno con nuestro ¿y usted qué haría?
1: ¿Usted qué haría?
0: Así es, y es que, a ver, honestamente, la historia que hoy tenemos, híjole, tiene toques de intensidad. La historia que nos llega dice así, paren bien oreja. Dice Carlos, hace unos meses una compañera de trabajo me presentó a su primo. Empezamos a convivir en fiestas, intercambiamos números, likes, mensajes, ya sabes, el coqueteo normal cuando dos personas se gustan. El fin de semana hicimos un viaje a Cuetzalan. Era mi amiga, su novio, el primo y yo. O sea, la idea era ir como parejas. Aunque todavía no somos pareja oficialmente, no tenemos el título. Bueno, el tema es que yo me quedaría con él en la misma habitación. Y yo tengo un tema muy fuerte con el orden. Entonces, el domingo, que se suponía íbamos a tener actividades como senderismo, desde muy temprano yo me desperté, me bañé, me arreglé, me maquillé poquito, planché mi ropa. Y como vi que él seguía dormido, pues bueno, decidí también plancharle su ropa, arreglarle su maleta, arreglé las cosas, arreglé mi maleta, ordené la habitación y bueno, pues en lo que él se arreglaba y se bañaba, yo dejé todo listo. En mi cabeza, yo pensaba que seguro él le iba a decir, ¡wow, qué organizada! Pero yo noté que sí, se sorprendió, pero lo decía de una forma más irónica. Ya que regresamos a Puebla, todo normal, pero desde entonces ya la comunicación no es la misma. Casi no me escribe. Solamente tenemos likes en las publicaciones de las fotos que compartimos de este viaje. Ahora pienso, ¿será que lo espanté y piensa que soy una mujer controladora? Entonces, ahora estoy entre si escribirle y preguntarle o mejor darle su tiempo y su espacio a ver qué sucede.
1: ¿Usted qué haría?
0: Ahí está la historia. Ay, perdón, no debí de haberme reído. Pero bueno, a ver, banda. Amigos, damita, caballero que me escucha. Aquí hay dos posibilidades, según yo. O el muchacho se espantó porque se sintió que ya le estaban administrando hasta los calcetines. O simplemente es el típico que se emociona en el viaje y después ya se apagó toda la llama del amor. Porque, bueno, también seamos honestos, ¿eh? Hay gente que confunde ser atento con que ya quiero dirigir tu vida. No sé, yo quiero aquí escuchar la opinión de la banda, Chavo Rock. Hombres, mujeres, quimeras de la vida, mándenme sus opiniones a través de la función Talkback en iHeartRadio o también a través de Facebook, Carlos Lemus Locutor. Yo regreso, quiero escuchar sus puntos de vista y avanzamos aquí en 91.7 Mix 80s, 90s y más. Soy Carlos Lemus y te acompaño. Súbela a tu radio.
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0: cargo de los Bee Gees a través de 91.7 Mix 80s, 90s y más, viajando a los 70s. Yo soy Carlos Lemus, estamos también en internet a través de la aplicación de iHeartRadio. Oigan, muchas gracias por estar con nosotros, gracias por reportarse a través de la función Talkback en iHeart. Ya sabes que lo único que tienes que hacer es picarle al botón del micrófono y te da 30 segundos para que nos grabes tu saludo, tu opinión, tu comentario, tu aportación. Oigan, vámonos con lo que ha sido la historia que hoy queremos comentar, opinar y debatir. Y es que una chavorroc nos cuenta su historia y de forma breve, a ver, les platico. Su compañera de trabajo le presentó al primo, pues, para que se emparejaran. Y nos dice que todo inició bien, ¿no? Se agregaron likes, mensajitos, todo normal cuando dos personas se gustan. Este fin de semana se fueron de viaje a Cuetzalan. Era la amiga, su novio de la amiga, el primo y ella, o sea, era plan de ir como parejitas, aunque oficialmente no son nada. El caso es que, bueno, como se fueron de sábado para domingo, el domingo se tenían que levantar temprano para tener actividades. Ella dice, yo tengo un tema con el orden. Me levanté temprano, me bañé, me arreglé, planché mi ropa. Como vi que él no se despertaba, le planché su ropa, acomodé su maleta, le acomodé sus cosas y en lo que él se arreglaba, se bañaba, pues bueno, aproveché, ordené la habitación, dejé todo acomodado. En mi cabeza pensé, él seguro va a decir, wow, qué organizada, pero yo lo noté muy irónico al referirse de que soy una persona muy ordenada. Regresando a Puebla, pues todo normal en el viaje, pero desde el domingo y hasta ahorita, ya pasó lunes, martes, miércoles, me ha escrito de una manera muy, muy seca. Solamente nos damos likes en las fotografías que publicamos del viaje. Y ahora pienso, ¿será que lo espanté? ¿Será que piensa que soy controladora? ¡Wow! Entonces, ella ahorita está en el dilema. Si toma la iniciativa y le escribe a él o mejor deja que las cosas fluyan. Por eso la pregunta en esta noche es... ¿Usted qué haría? ¿Qué es lo que harán ustedes? Vámonos con lo que nos dice la bandita Chavo Rock a través de la función Talkback en iHeartRadio. ¿Quién anda por acá? ¿Quién anda por acá? Vámonos con la voz del buen Armando, ¿sí? ¿O quién es? ¿Quién está acá? Ah, sí, es Armando, venga, venga.
1: Estimado Carlos, ¿cómo estás?
0: Bien, mi hermano.
1: Yo digo que para el caso de esta noche, el primo ya se fue por los cigarros.
0: Sí.
1: Entonces, mejor que se evite la pena la chica de buscarlo o de preguntarle, porque pues, al final del día la respuesta es la misma. Saludos, buena noche.
0: Buena noche, ahí está la opinión. Es que hay una de dos. O será que sí lo espantó, o será que se quedó impresionado de... No manches, esta chava sí va en serio. Debo de tratarla de una manera diferente. ¿Qué creen que sea? ¿Ustedes qué opinan? ¿Creen que sí lo espantó con tanta orden, tanta organización? ¿Ustedes qué opinan? Es que... Pues ella va con todo, ¿no? Y quiso mostrar sus virtudes de ser una mujer organizada, una mujer que ordena todo, que lo tiene listo para su pareja. ¿Sí será que lo espantó? Bueno, yo los escucho, las escucho a través de la función Talkback en iHeartRadio. Y mientras, nos vamos con más música a través de 91.7 Mix, 80, 90 y más. Yo soy Carlos y te acompaño.
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2: Billy Joel condena la película biográfica no autorizada Billy and Me. New Order anuncia la colección remasterizada de The Best of the Rest Of, que saldrá el 17 de julio. El guionista de Taxi Driver, Paul Schrader, contempla la posibilidad de una secuela. Las aventuras de Cliff Booth se proyectarán en noviembre durante 2 semanas en salas IMAX. El director de Adolescence, Philip Barantini, hará una nueva versión del clásico de 1972, The Getaway. El documental Travis Barker, Louder Than Fear, se estrenará en plataformas de streaming el 13 de agosto.

0: Escuchamos la voz, el sentimiento de Adele con el tema Someone Like You, aquí en 91.7 Mix, 80s, 90s y más. Estamos también en internet a través de la red de redes con la aplicación de iHeartRadio. Mis amigos, muchísimas gracias por participar, por dar su opinión en el caso de esta noche. Y es que nos escribe una chavorruca para contarnos que una compañera, amiga de trabajo, le presentó a su primo, pues con intereses románticos. El caso es que, bueno, se agregaron a redes sociales, comenzó, pues, que like, el comentario, que pásame el WhatsApp, ya sabes, pues lo normal cuando personas se gustan. Bueno, el caso es que nos dice que organizaron una salida entre la amiga, el novio de la amiga, el primo y ella. Se fueron a Cuetzalan. El plan era salir como en parejas. Todo bien. El caso es que, bueno, ella se quedó con él en la misma habitación. Al día siguiente fue sábado para domingo. El domingo se tenían que levantar temprano, pues para aprovechar el viajecito. Ella nos dice: mira, Carlos, yo tengo un tema con el orden, con las cosas, con los horarios, con todo. Entonces me levanté temprano, me bañé, me arreglé, me peiné, me medio maquillé, planché mi ropa. Como él no se despertaba, bueno, pues le planché su ropa, arreglé sus cosas. En lo que él se levantó, se bañó, me puse a arreglar la habitación. Todo en orden. En mi cabeza yo pensé que él iba a decir: wow, qué organizada. Pero no. Yo lo sentí muy irónico al decir que yo era una mujer muy ordenada. Nos regresamos a Puebla, pero desde entonces ya casi no me escribe. Solamente nos damos likes y nada más. Así que pienso, ¿será que lo espanté con y pensó que soy una mujer controladora?
1: ¿Usted qué haría?
0: Ahora nuestra amiga está en el dilema si le escribe o no para preguntarle qué pacho, ¿no? Porque pues ahora también las mujeres toman la iniciativa y ella es una mujer empoderada. Así que, ¿ustedes qué harían en una situación así? ¿Qué consejo le darían? A ver, si tú fueras el tío, el papá de una chica que se encuentra en una situación así, o eres la mamá, la hermana, ¿qué le dirías? ¿Qué nos dicen por acá? Escuchamos al buen Raulito. Hola, sobrino.
2: Buenas noches, bandita, chavo rock. Buenas noches, tío Carlitos.
0: ¿Qué pacho? A ver, dígame.
2: Mira, yo creo que este chico ya obtuvo lo que quería. Así de fácil y así de... No me digas derecho eso. A la flecha.
0: Híjole.
2: Entonces.
0: No me digas.
2: Pero
0: eso.
2: Puede ser también que, no sé, a lo mejor en la cita, en algún punto, ella mencionó algo como de: no, pues en algún futuro, como ves, podríamos juntarnos o algo que tenga que ver con el compromiso.
0: Ajá.
2: Pues este chavo de algún modo dijo: no, yo de aquí no soy. Podría ser, ¿no? Saluditos.
0: Saluditos, mi queridísimo Orgol. ¿Será? O sea, ¿ustedes no piensan que a lo mejor lo sorprendió tanto que él, pues ahorita está como que acomodando sus ideas y al darse cuenta que ella es la mujer de sus sueños? ¿No? ¿No podrá hacer eso? A ver qué nos dicen por acá. Hola.
3: Hola, Carlitos. Hola, bandita.
0: ¿Qué pacho?
3: Yo digo que la verdad no lo busques ni intentes explicarle nada de algo que supones que pasó, porque pues realmente no sabemos. Y si no te ha escrito es porque no le importa, no le interesa, o quizá hasta tiene novia y por eso se está comportando de esa manera.
0: Híjole.
3: Yo digo que ya lo dejes morir.
0: Híjole, no, qué rudeza, caray, Anita, qué ruda viniste en esta tarde, ¿eh? Dura y a la cabeza. A ver, si no descalabraste a nuestra Chavo Rock. A ver, ¿qué más nos dice por acá el buen Pepe? Hola.
4: ¿Qué pasa, Chavo Rocks? En mi opinión, pues si así es la chica y el chavo de plano, pues no es compatible, pues ni hablar. No le tiene que dar ni tiempo ni nada. Simplemente es una demostración clara en un principio de que la cosa no puede funcionar. Eso creo yo.
0: Ahí está.
4: Saludos.
0: Saludos, mi queridísimo Pepe. Muchísimas gracias por esa opinión valiosa. A ver, ¿qué nos dicen por acá? Hola.
5: Hola, hola. Aquí saludando a toda la banda Chavo Rock. Y en el chismecito de hoy, opino que, pues yo creo que espantó al hombre. Como le ordenó todas las cosas, yo creo que pensó que le iba a ordenar también la vida. Entonces, creo que estuvo bueno el mensaje subliminal. Hizo que huyera. No, pues chica, ahí no es. Yo creo que dale la vuelta a la página y lo que sigue.
0: Híjole, ahí está el punto de vista de mi queridísima Rocío. Muchísimas gracias, Rocío. Bueno, pues ahí está. ¿Sí será que lo espantó? O sea, nadie piensa que a lo mejor lo dejó impresionado, sin palabras y mudo de darse cuenta que a lo mejor ella es la mujer que necesita en su vida, ¿no? A ver, ¿qué nos dice América? Hola.
6: Yo creo que no tiene nada que ver el orden, ni de que se haya asustado, ni nada. Yo creo que el error de la chica fue quedarse con él en la misma habitación y bueno, ya hasta ahí llegó la,
0: la relación.
6: Situación.
0: Híjole. Qué pena. Híjole, no hombre, pues ahí está. Pues yo creo que, mi amiga, la opinión de la bandita Chavorrock ha sido muy clara. Ya no le busques, ya ni le rasques. Ya ni le rasques. Si él te busca, podrá ser otra historia. Pero si de plano no te escribe, no te marca, que tampoco deberías esperar que te escriba, ¿eh? Si no te marca, es que a mí me choca ese tema de los mensajes. Si no te marca, ahí ya no es. Vámonos, yo regreso a través de 91.7 Mix 80, 90 y más en internet a través de la aplicación de iHeartRadio. Soy Carlos y te acompaño.
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3: Estamos más que listos, ya son las 8 de la noche con 2 minutos. Y yo sé, muchos andan circulando por la ciudad de Puebla, ya regresando a casa, algunos porque quieren ver el partido, pero muy bien, nosotros los acompañamos. Otros ya van rumbo por la cena. Mix en tu coche, esa es la hora de este momento. Vamos a descubrir, oigan, hace rato platicamos de la gente que es organizada. Vamos a descubrir qué tan organizada es la vida de los Chavos Rocks, pero a través de algo muy específico, la cajuela de sus coches. Porque dicen por ahí que el estado de tus espacios habla mucho de cómo están tus pensamientos. Y si eso es cierto, hay quienes traen paz mental y otros parecen mudanza permanente. Vamos a checar eso más adelante. Y mientras, a ver, hagan ese ejercicio, ese examen de conciencia. ¿Cómo está la cajuela de tu coche? ¿Organizada o de cabeza? Regreso, 91.7 Mix.

0: Así es como sonamos a las 8 con 10 minutos a través de 91.7 Mix, 80, 90 y más en internet a través de la red de redes con la aplicación de iHeartRadio. Así que nos demos muchísimas gracias por estar con nosotros y es momento de que nosotros nos vayamos mientras tú circulas por la ciudad de Puebla con la pregunta que quiero plantearte, porque hace un rato escuchamos la historia de esta chica que era muy, muy, muy ordenada. Y de hecho, ¿sabes qué? Antes de que les plantee la historia, bueno, no la historia, la pregunta de hoy, vámonos con la voz de Néstor. Hola.
1: Buenas noches, mi estimadísimo Carlos Lemus. Excelente noche para ti y para toda la banda Chavo Rockman, ¿no?
0: Venga, venga.
1: Pues mira, en el caso del día de hoy, yo pienso que ha de ser muy feo encontrarse a una persona tan ordenada, mano, tan acomedida. qué feo ha de ser eso, ¿eh? Ojalá me pase. Ojalá nos pase algún día, mano, pásale mi número, y pues ya que dejan andar buscando a la otra persona que no valora a la gente así, mano.
0: Ahí está el buen Néstor. Ay, Néstor, luego te vamos a conseguir una chiquilla justo a tu medida. Bueno, vámonos ahora sí, porque después de esta historia donde escuchamos a una chica muy organizada, me quedé pensando de ese dicho que seguramente han escuchado, ¿no? Que hace referencia de que el desorden refleja cómo anda nuestra cabeza y nuestra vida. Y ya ven la clásica frase, si tu cuarto está hecho un caos, así también traes la mente. Y honestamente, banda, si eso aplica para la cajuela de nuestros coches, hay varios que emocionalmente, pues ya no necesitamos terapia, necesitamos una limpia completa, ¿eh? Sí, porque la cajuela a veces termina siendo el lugar donde uno guarda de todo. Sombrilla, una sombrilla que nunca bajas, una caja por si se llega a ocupar, el cable misterioso, quién sabe para qué, una bolsa reutilizable que andas cargando desde el 2002, herramienta, tenis por si se te dañan los zapatos que traes, no sé. Nosotros tenemos ahí varias cosas que de repente nos sorprenden el por qué las andamos cargando. Botellas vacías, ese es cierto, mira, por acá también están diciendo una bolsa de regalo. No, hombre, ustedes traen cosas que yo me quedo sorprendido. Así que, a ver, pregunta, para que nada más me contesten sí o no. ¿Su cajuela está ordenada? ¿Sí o no? ¿Qué es lo más extraño que traen en su cajuela? A ver, compártanme eso a través de la función Talkback en iHeartRadio. ¿Cuál es el objeto más extraño que traes ahí guardado en tu cajuela? Y si me vas a salir con que, Carlos, yo no tengo un coche. Bueno, entonces en tu cuarto. Ya, vámonos con eso. Yo regreso aquí a través de 91.7 Mix 890 y más en internet por iHeartRadio.
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Ya la mitad de la hora, son las 8:30 a través de 91.7 Mix, 80, 90 y más. Yo soy Carlos Lemus, estoy contigo también a través de Instagram, @ Carlos Lemus, así de fácil y sencillo. 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Oigan, avanzamos en esta noche y yo les dejé una pregunta que lanzamos al aire hace unos momentos. Yo sé que nos escuchan muchos amigos que trabajan a través de plataforma y quiero preguntarles, y queremos saber la verdad, ¿la cajuela de tu auto está ordenada o realmente parece bodega de cosas? Porque miren, yo, híjole, la verdad, en la cajuela del coche traigo un poco de todo. Un cambio de ropa, tenis, caja de herramientas. Y tengo muchas cosas, pero lo que debo de traer no lo traigo. Caja de herramientas no traigo. Ustedes, y aparte, todo ahí de cabeza. Pero a ver, ¿ustedes sí tienen ordenada su cajuela? Todo esto sale porque hace rato escuchábamos la historia.

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0: Un tema súper romántico, Toni Braxton, el tema Unbreaking My Heart, un tema del año de 1996, aquí en 91.7 Mix 80s, 90s y más, en internet a través de la aplicación de iHeartRadio. Oigan, y yo les preguntaba, ¿han escuchado esa frase de como tienes tu cuarto, tienes tu cabeza, y como tienes tu cuarto, tienes tu vida? Y entonces ya sabes, ¿no? Si está todo de cabeza, pues seguramente sí. ¿Pero creen que eso aplique también para el tema de cómo traemos la cajuela del coche? Fíjense, por acá estoy leyendo, Magda nos dice, según yo, mi cajuela estaba ordenada hasta que encontré que estaba cargando una licuadora vieja, unas chanclas y unas luces navideñas. ¿Es en serio, Magda? No inventes. Por acá, el buen Armando dice, la mía parece una mini bodega, ok, dice, traigo papel de baño, herramientas y una cobija. ¿Y cobija como por qué? Bueno, no sé, a lo mejor, no, estaría muy sospechoso, ¿eh? Pero bueno, es que algunos de nuestros amigos que trabajan en plataforma, pues igual a lo mejor cuando el frío arrecia, pues se lo ponen en las piernas, ¿no? No sé, es de verdad, puedo entender que traiga uno papel de baño, porque pues de repente las necesidades fisiológicas, ¿no? Pero una cobija, bueno, cada quien, ¿no? Por acá dice, yo traigo una caja con cables que no sé de qué son, pero siento que algún día se pueden ocupar, ¿será? Bueno, yo también los invito a que me manden sus notas de voz a través de la función Talkback en iHeartRadio. Mientras vamos avanzando, mis amigos, recuerden que también estamos a través de la cuenta de Facebook de Carlos Demos Locutor. Saludos para Rocío, para Olga, para Rox, para Felipe de Jesús. Y yo regreso porque más adelante tenemos Trivia Chavo Rock aquí en 91.7 Mix, 80s, 90s y más. En internet estamos en iHeartRadio. ¡Súbele!
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Fuerte, fuerte ese aplauso para la interpretación de Whitney Houston. Mis amigos, escuchemos I Will Always Love You, un tema del año de 1991, aquí a través de 91.7 Mix, 80s, 90s y más. Estamos también en internet a través de iHeartRadio. Así que nos vemos y es momento de que nos vayamos con nuestra trivia, chavorroca. Así es, hoy vamos a recordar a Kylie Minogue, quien un día como hoy, así es, 21 de mayo, pero del año 2005, fue noticia mundial después de someterse de manera exitosa a una cirugía para combatir el cáncer. Y honestamente, banda, además de su carrera musical, muchísima gente la recuerda por la fortaleza con la que enfrentó aquella etapa de salud. Y hoy vamos a centrarnos en uno de sus temas más elegantes y más sensuales de su carrera. Una canción que no la lanzó en el 2005, la lanzó un año antes, en junio del año 2004. Esta rola suena así.

0: Una rola que mezcla pop, sonidos suaves y una vibra completamente sofisticada. Además, el video tiene una estética totalmente glamurosa, colores cálidos, escenas románticas y ese estilo que caracterizaba muchísimo a Kelly en aquella época. Y dato curioso, esta canción formó parte de un disco que ayudó a consolidarla todavía más como una de las artistas pop más importantes fuera de Estados Unidos. Y aunque tuvo muchísimo éxito, pues para ser una canción sensual y bailable, oigan, muchos la pueden llegar a confundir con otros temas musicales. Así que por eso quiero preguntarles, ¿cómo se llama esta canción que acabamos de escuchar? Las opciones son las siguientes. Opción A, esta canción que acabamos de escuchar se llama Slow. O tal vez opción B, se llama Chocolate. O puede que opción C, esa canción se llame Come Into My World. ¿Cómo se llama esa canción que acabamos de escuchar? ¿Otro poquito? A ver, ahí te va. Mándame tu nota de voz a través de la aplicación de iHeartRadio y demuestra que creciste escuchando la mejor música. Vamos juntos en 91.7 Mix 80s, 90s y más. En internet a través de iHeartRadio. En Facebook te dejo pistas para que me ayudes a resolver esta trivia, Chavo Rock. 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

0: juntos en esta noche, avanzando a través de 91.7 Mix, 80s, 90s y más. Estamos también en internet con la red de redes. La aplicación es iHeartRadio. 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Y por otro lado, hoy estamos haciendo nuestra trivia Chavo Rock. Hoy recordando a Kylie Minogue con uno de sus temas más sensuales y más elegantes que suena así. Un tema que fue lanzado en junio del año 2004. Que es recordado por un video musical que circulaba a través de MTV, en donde se veían imágenes de bailarines y una Kelly muy glamurosa, muy sensual. Así que la pregunta es la siguiente: ¿cómo se llama este tema musical? Vámonos con las opciones a través de la función Talkback en iHeartRadio. Ustedes nos pueden decir por qué. ¿Será que esta canción se llame Snow? O tal vez opción B, se llame Chocolate. O puede que opción C, se llame Come Into My World. ¿Cómo se llama este tema musical que acabamos de escuchar? Te dejo las opciones a través de mi cuenta de Facebook, Carlos Lemus Locutor. Así que vamos juntos y regresamos aquí en 91.7 Mix, 80s, 90s y más.
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4: Billy Joel condena la película biográfica no autorizada Billy and Me. New Order anuncia la colección remasterizada de The Best of the Rest Of que saldrá el 17 de julio. El guionista de Taxi Driver, Paul Schrader, contempla la posibilidad de una secuela. Las aventuras de Cliff Booth se proyectarán en noviembre durante 2 semanas en salas IMAX. El director de Adolescence, Philip Barantini, hará una nueva versión del clásico de 1972, The Getaway. El documental Travis Barker, Louder Than Fear, se estrenará en plataformas de streaming el 13 de agosto.

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Justo esta versión de Total Eclipse of the Heart a cargo de Nick French, aquí a través de 91.7 Mix, 80s, 90s y más. Estamos, mis amigos, en internet a través de iHeartRadio. Yo soy Carlos Lemos, muchísimas gracias por permitirme que te acompañe. Oigan, vámonos con nuestra trivia Chavo Rock, hoy recordando esta rola de Kylie Minogue.

0: Un tema musical que fue lanzado en junio del año 2004, un tema sensual, un tema que venía con un video musical muy glamuroso, en donde veíamos a una Kelly bailando elegantemente junto con sus bailarines. Un éxito de Kelly que rápidamente se posicionó en los primeros lugares de popularidad y que le dio ese sello de ser una cantante australiana que fue muy exitosa en Estados Unidos. Mis amigos, ¿cómo se llama esta canción que estamos escuchando? Y aquí vienen las opciones. Opción A, el tema se llama Slow. O tal vez opción B es Chocolate. O puede que opción C se titule Come Into My World. ¿Cómo se llama esa canción que escuchamos hace unos momentos? Vámonos con lo que nos dice la bandita Chavo Rock a través de la función Talkback. ¿Quién anda por acá? Escuchamos al buen José. Hola. A ver. No, espérense. Alto, alto con las llamadas. Ahora sí, vámonos con el buen José.
1: Si mi memoria no me falla, es la opción B.
0: Opción.
1: Saluditos, que tengas buena noche.
0: Opción B. A ver, ¿quién más? Hola.
2: Hola, Carlitos, muy buenas noches y buenas noches buenas a toda noches. La bandita Chavo Rock. Y andamos por aquí dando nuestra respuesta del ejercicio de memoria.
0: ¿Qué pasó?
2: La trivia Chavo Rock. Es que me acabo de despertar, perdón.
0: Ok.
2: Esa canción de Kelly Minogue se llama Chocolate.
0: Exactamente, mi queridísima Gaby y José. Sí, le atinaron. Se trata nada más y nada menos que de Chocolate. Y también por acá, Elina, mi queridísima Nan, también latino. Sandy TQ, también. Elisa Williams, dicen Carlos, es Chocolate. Y sí, efectivamente, es Chocolate de Kylie Minogue. Un tema lanzado en el año 2004. Qué buena canción, qué buena rola. Mis amigos, ¿les late si despedimos esta hora y regresamos con más música para toda la banda? Sí, tenemos el momento de soltar la sopa en 91.7 Mix, 890 y más en internet por iHeartRadio.
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3: Ya son las 10:10 de la noche y empezamos con Suelta la Sopa aquí en 91.7 Mix, 80s, 90s y más. ¿Qué tal? ¿Cómo quedó el marcador, eh? A ver, platíquenme, los que andan con un ojo al gato y otro al garabato, díganme cómo va el marcador, cómo quedó, cómo va la cosa, caray. Y mientras, pues vámonos a hablar de una noticia que sorprendió muchísimo a muchos fans del pop 2000ero. Hace rato platicábamos de Kylie Minogue y ¿saben qué? La cantante reveló en un documental que enfrentó en secreto una segunda batalla contra el cáncer. Te platico los detalles en breve. Mientras, nos vamos con We Are The Champions a cargo de la banda Queen.

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Son las 10 de la noche con 20 minutos. Banda, yo soy Carlos Lemus. Momento de soltar la sopa a través de 91.7 Mix 80s, 90s y más. Estamos también en internet a través de Instagram, @carlosdemus. Y fíjense que hoy la protagonista de la nota, como les decía hace un momento, es Kylie Minogue. Quien, bueno, pues la recordábamos hace un momento por un tema de salud de justamente el 21 de mayo del año 2005. Bueno, pues fíjense que hoy la protagonista de la nota, Kylie, recientemente reveló algo que dejó impactado a muchos, sobre todo a sus seguidores, y es que en el nuevo documental confesó que en el año 2021 enfrentó en secreto un segundo cáncer, algo que decidió mantener completamente privado mientras seguía trabajando y apareciendo públicamente como si nada pasara. Muchos recordarán que Kylie ya había hablado años atrás sobre su batalla que tuvo en el 2005 con el cáncer, una situación que incluso obligó a cancelar parte de su gira mundial en aquel momento, pero ahora sorprendió al contar que volvió a pasar este proceso tan complicado, pero lejos de los medios, lejos de las cámaras. La cantante explicó que prefirió guardarse esto y trabajar su enfermedad. ¿Qué tal, eh? Así que no sé qué piensen ustedes, pero eso es bastante respetable, el que ciertos temas muy íntimos, muy personales, decidan no quererlos compartir, ¿no? La verdad, hay artistas que terminan convirtiéndose en un libro abierto. Y de repente eso ya la prensa considera que es una obligación que les digan absolutamente todo. Así que hoy quiero preguntarte, ¿qué artistas sientes que han demostrado su fortaleza ante las adversidades, así como lo ha hecho Kylie? ¿Quién más recuerdas? Yo regreso. Vámonos con Inner Circle y el tema Against People Play.

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Nada más y nada menos que la banda The Doors a través de 91.7 Mix 80s, 90s y más. Estamos también en internet a través de la red de redes, es la aplicación de iHeartRadio. Muchas gracias por estar con nosotros, gracias por permitirme que sea tu compañía nocturna en este jueves, ya con olor a fin de semana. Oigan, pues vámonos con el lado B. En esta noche hemos recordado mucho a Kylie Minogue y aprovechando que hoy estamos hablando de esta gran cantante, les traigo un dato muy chavorro, ¿qué? Sobre su carrera musical. Y es que Kylie tiene muchos discos que han sido exitosos. El álbum más vendido de toda su trayectoria fue Fever, lanzado por allá del año 2001. Híjole, es que cómo no recordar ese material, ¿no? Con éxitos como este. Híjole, ahí venían canciones como esta rola, que prácticamente se volvió imposible de sacar de nuestra cabeza en aquella época. Y dato curioso, esa canción fue número uno en más de 40 países y ayudó en muchísimo a que Kelly explotara todavía aún más su carrera en mercados a nivel internacional como Europa y América Latina. Y visualmente, mis amigos, también marcó una época porque muchos recuerdan aquellos videoclips futuristas, el look completamente blanco y ese estilo elegante que terminó convirtiéndose en el sello de Kylie Minogue. Y la verdad, muy pocos artistas logran reinventarse como lo ha hecho Kylie, ¿eh? Sí, hay que aceptarlo, la verdad es que sí. Y pues bueno, la pregunta que hoy les dejo en esta noche, ¿qué disco recuerdas de Kylie Minogue? Tiene muchos, ¿eh? ¿O cuál es tu canción favorita de Kylie? Yo te escucho aquí a través de 91.7 Mix 80, 90 y más. Vámonos con Eric Clapton. El tema There's in Heaven, 1992. Viajando en el tiempo en esta noche. Soy Carlos Lemus en 91.7 Mix. Buenas noches.

0: escuchamos es de la banda Eagles, el legendario tema Hotel California, un tema rodeado de misterio, de mucha leyenda urbana. Hotel California de 1977, aquí en 91.7 Mix, 80s, 90s y más. Estamos en internet con la aplicación de iHeartRadio. Yo soy Carlos Lemus, muchísimas gracias por estar con nosotros en esta noche y quiero recordarte que estamos cada vez más cerca de disfrutar de Mix Alternative, la historia, la trayectoria de Chris Cornell en compañía de Ileana Rodríguez Reclu. Mis amigos, mis amigas, ya lo saben que lo van a poder escuchar a través de toda la cadena Mix con la aplicación de iHeartRadio. La historia, los datos interesantes de este legendario cantante, de proyectos como Audioslave, como Soundgarden. No se lo pierdan, les dejo la invitación a través de mi cuenta de Facebook, Carlos Lemus Locutor. Dale me gusta a la fanpage y súmate a la bandita Chavorrock. Regreso porque en la próxima nosotros tenemos nuestro viaje en el tiempo y ya es la recta final. Las 10:48 minutos aquí en 91.7 Mix, 80s, 90s y más. Soy Carlos Lemus, súbala a tu radio.
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3: Y también estamos en internet, claro, a través de la aplicación de iHeartRadio. Soy Carlos Lemus, me da gusto poder acompañarte. Y ¿sabes qué? Ya las 11 con casi 2 minutos. Y mis amigos, tenemos que viajar en el tiempo para recordar qué sucedía por allá de un 21 de mayo de hace algunos cuantos ayeres. Esto con un parque de diversiones en donde George Lucas metía su cuchara. ¿De qué se trata? Te lo platico regresando, porque llega la música para acompañarte. Bryan Adams, Roxette, Katy Perry, Pink y muchos más. Mientras nos vamos con Opus y este tema del 84. Dime si te gusta y si te gusta, súbela a tu radio. Estás en 91.7 Mix.

0: Me encanta esta canción, Bryan Adams, un tema de 1991 que nos permite avanzar juntos a través de 91.7 Mix, 80s, 90s y más.
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Escuchamos nada más y nada menos que a Roxette con el tema Listen to Your Heart, aquí a través de 91.7 Mix, 80s, 90s y más. Estamos en internet, estamos a través de la aplicación de iHeartRadio. Yo soy Carlos y vámonos viajando en el tiempo. Oigan, al mundo de las películas, vámonos al mundo de las películas, los parques temáticos, porque justamente un 21 de mayo, pero del año 2011, George Lucas inauguró una nueva versión de una famosa atracción. Se trata nada más y nada menos que de la atracción espacial en 3D, inspirada en una de las sagas más importantes de la historia del cine. Así es, se trata de la saga de Star Wars. Y sin duda, bueno, pues fue una sensación. Pero a ver, honestamente, banda, a ver, hagamos este momento de honestidad. Hay películas y series que ya no solamente queremos verlas en el cine, verlas en streaming. Queremos sentir que estamos dentro de esos mundos, ¿no? Por ejemplo, ahora que estuvo de moda y en tendencia Stranger Things, salieron muchas experiencias, ¿no? Para vivir el ambiente de Stranger Things. Y también ha pasado así con parques temáticos como los que están dedicados a Piratas del Caribe, a Jurassic Park, entre muchos otros. Y a ver, pregunta, ¿qué otra película, qué otra serie, qué otra saga consideras que estaría interesante tenga su parque temático? A ver, yo soy muy malo en esos datos, ¿eh? Pero está el parque temático inspirado en Harry Potter, ¿verdad? ¿Hay algo que esté inspirado en Avengers? Ah, yo regreso y los escucho a través de la función Talkback en iHeartRadio. Sé que nos vemos y nos vemos con Katy Perry, el tema Hot and Cold, aquí en 91.7 Mix.

0: 11 ya con 30 minutos a través de 91.7 Mix, 80s, 90s y más. Sé que nos vemos en internet a través de la red de redes con la aplicación que tú ya conoces. Es la aplicación de iHeartRadio. Oigan, ¿quién anda por acá? ¿Quién se reporta? Es el buen Oscar Pérez. Te escucho, mi hermano. Hola, hola.
1: Carlitos, muy buenas noches. Pues la verdad al que le hace falta un parque temático sería Dragon Ball Z.
0: ¡Oh, sería sí es cierto!
1: No es película, pero es un buen anime que yo creo que todos crecimos con esa caricatura, bueno, las primeras temporadas. Pero sería un gran éxito. Saludos a todos los Chavorrocks.
0: No, hombre, y que ni me digan que exista o que existe o que pudieran crear un parque temático de los Caballeros del Zodíaco. Voy porque voy, papá. Digo, existen de Bob Esponja, pero a mí la verdad es de las caricaturas que menos me gustan. Siento que es como parte de esa cultura de caricaturas gritonas, chillonas, bobas, que fomentan eso, desde mi punto de vista. Pero, pues, cada quien, ¿no? Pero fíjate, Dragon Ball estaría increíble. O imagínense, un parque temático con este tipo de animes, ¿no? Un espacio para los caballeros, un espacio para Dragon Ball, un espacio para los fans de Sailor Moon, un espacio, un parque temático con espacio para el spot de Candy Candy. No, hombre, estaría buenísimo. Buenísimo, buenísimo. Mis amigos, avanzamos. Qué buena idea, ¿eh? Yo regreso porque vámonos con nuestro bonus track. Es el disco Inferno de 1976. Nos pone a cantar, nos pone a bailar y suena así. Venga, súbela a tu radio.

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0: Qué buena canción para llegar al final. Las 11:47 minutos. Sí, yo soy Carlos Lemus y te acompaño. Te acompaño en esta noche ya para llegar a las 12 y despedirnos a través de 91.7 Mix, 80s, 90s y más. Estamos también en internet. La aplicación es iHeartRadio. Y mis amigos, banda, llegó el momento de bajar las revoluciones para ir ya levantando el changarro. Y hoy quiero cerrar este espacio con una frase de George Lucas, un creativo que cambió para siempre la forma de contar historias en el cine y que hizo soñar a muchas generaciones. Generaciones enteras enganchadas con aventuras, galaxias lejanas y héroes improbables. La frase dice así: los sueños son exactamente importantes. Nada se hace sin que antes se imagine. Y la repito, los sueños son extremadamente importantes porque nada se hace sin que antes se imagine. Mis amigos, qué cierta es esta frase, porque muchas veces creemos que las grandes ideas aparecen de la nada, pero todo empieza con alguien atreviéndose a tener sueños, atreviéndose a imaginar. Puede ser desde una canción, una película, un proyecto, un cambio de vida. Todo comenzó primero con una idea en la cabeza de alguien. Y quizás esta noche también sea buen momento para recordar eso, que nunca estamos demasiado grandes para seguir imaginando, teniendo nuevas ideas, empezar algo diferente. Así que gracias por acompañarme, pensar en esto antes de irse a dormir y vámonos imaginando proyectos, sueños.
1: Hora de que los pequeños vayamos a la cama. ¡Ale!
0: Ya lo dijo la familia Tererín, es momento de que nos vayamos a dormir. Yo soy Carlos Lemus, descansen, sueñen bonito y nos escuchamos mañana con más música, más recuerdos y más historias Chavo Rocks. Aquí en 91.7 Mix, 80s, 90s y más. En internet a través de iHeartRadio. Que la música siempre, siempre te acompañe. Hasta la próxima. Bye, bye.

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Puebla, ahí está la chamacada saludando y reportándose en esta mañana. Ay, es viernes 22 de mayo. Dicen las malas lenguas que ya chilló la rata de utilidades. No lo sé, no lo sé. Mi rata no ha chillado. Mi rata no ha chillado, qué triste. Pues ojalá, ojalá. Si es así, pues a ver qué se van invitando, muchachos. Una, dependiendo cómo haya caído, ¿no? Un atolito de champaña, un tamalito de caviar o aunque sea un tamalito de frijoles, ya da perdis. Son las 6:01, bienvenidas y bienvenidos, su fiel amigo de todas las mañanas acompañándolos. ¿Y qué creen? Ya estaremos platicando en esta mañana de lo que acontecía en la industria musical hace algunos ayeres y por supuesto también estaremos quemando a la banda Dormilona, así que ustedes pendientes aquí al aire en 91.7 Mix, 80s, 90s y más, y en internet en iHeartRadio, en las redes sociales, estoy contigo, arroba Emmanuel en Mix, arroba Mix MX oficial, música de los Doors, de Hathaway, y comenzamos al ritmo de Gloria Gaynor en el transcurso de aquí y hasta las 7 de la mañana. ¡Feliz día!

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Ahí está sonando Fool's Garden, el tema se llama Lemon Tree y lo escuchas aquí en 91.7 Mix 80s, 90s y más. Y en internet en iHeartRadio, ¿qué pasaba un día como hoy? Pero hace muchos años, te lo platico.

Mira nada más, qué chulada, qué joya, qué belleza. Pues un día como hoy, pero del año 1989, Queen publicaba, damas y caballeros, su álbum llamado The Miracle. Digo, básicamente, El Milagro. 13º álbum de estudio de esta agrupación, lanzado hoy, un día como hoy, pero del 89, por Capitol allá en Estados Unidos y Parlophone en el Reino Unido. Temas bastante conocidos, el contexto en el cual se presentó el video fue sumamente tremendo, porque el disco propio, digamos que sus temas están siendo inspirados por los problemas maritales de Brian May y también sumando el diagnóstico positivo de SIDA de Freddie Mercury, que fue dado a conocer en el 87. Digo, en ese entonces, en el 89, solamente era un hecho conocido entre los miembros de la banda, todavía no para el público en general. Todo este disco fue grabado durante todo 1988 y podríamos decirse que fue el último álbum de la banda para los años 80 y el último con una foto de la banda en la portada del disco. Obviamente este tremendo discazo llegó a la posición número uno alrededor de todo el mundo y dentro de The Miracle aparece uno de mis temas favoritos, I Want It All.

su fiel amigo de todas las mañanas, Emmanuel Arroyo, acompañándolos al aire aquí en 91.7 Mix, 80s, 90s y más, y en internet, en iHeart Radio. Son las 6:11, que no se les haga tarde. Regreso para quemar a la banda dormilona y saludar a los madrugadores. Así que coyeye, coyeye, a reportarte conmigo. Buenos días.

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0: suenan los Doors, el tema se llama Light My Fire, a las 6 de la mañana con 25 minutos en 91.7 Mix 80s, 90s y más, y de manera digital te acompaño en la aplicación iHeartRadio. Ha llegado el momento, damas y caballeros, de saludar en esta mañana a la banda dormilona y a la banda madrugadora, y con esto decimos ¡buenos días, Puebla! Pati, buenos días, Pati.
1: Pati. Chavo Rocks de la rodilla dolorida.
0: Buenos días.
1: Por cierto, me duele un poco. Hoy.
0: No.
1: Bueno, es viernes y el cuerpo lo sabe, pero tengo un poco de sueño y me tengo que ir a caminar. Que tengan un maravilloso día. Buenos días a todos.
0: Buenos
1: Bye.
0: Días. Adiós, Margot.
2: Hola, hola, Emma, buenos días.
0: Buenos días.
2: Primeramente, Dios, estamos iniciando un viernes. ¡Sí!
0: ¡Feliz mañana, feliz mañana! ¿Quién más anda por acá? ¡Ah, Margot,
2: gracias
0: cuenta!
2: Gracias a Dios, hoy es viernesito. Saludos a todos. Estamos con la mejor actitud porque hoy es viernes. Y primeramente, Dios nos va a ir bien.
0: Muy bien.
2: Y saludos a todo el transporte público, en especial a mí. Y pues bueno, a darle que es mole de olla.
0: A darle que es molito de olla. Ozzy Rojas, el New York City Boy, un último.
3: Hola, hola, ¿qué tal? Muy buenos días, soy Ozzy Rojas, el New York City Boy. Hoy es viernes y el cuerpo lo sabe, el cuerpo lo sabe. Y ya lo sabes, mi querido Manny, aquí tenemos al tremendo Sean.
4: Un saludo a mi hermano Manny desde New York City.
3: Aquí anda con un poquito malo de la garganta porque tienen que tomarse algo, un tequilita, algo por el estilo. Saludos a toda la banda de la rodilla dolorida, saludos.
0: Tremendo saludo a toda la bandita de Nueva York, a Carmelita que anda también en Los Ángeles, California, y a toda la bandita que anda repartida, ¿verdad?, por distintos lugares alrededor del mundo. Su fiel amigo de todas las mañanas, Emmanuel Arroyo, los acompaña aquí en 91.7 Mix 80s, 90s y más, y en internet en iHeartRadio. Subamos el volumen, muchachos. 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

0: Sonaron los Black Eyed Peas y el tema I Got a Feeling al aire aquí en 91.7 Mix 80s, 90s y más. Y de manera digital estoy contigo en la aplicación iHeartRadio. Y hablando de iHeartRadio, vamos a saludar a la bandita que anda por ahí reportándose desde Tempra. ¡Félix!
1: Hola, hola, hola, hola, mi pana, mi brother, my friends.
0: Mi pan. Buenos días.
1: Hola, Royo. Saluda a mi hermano. Ya viernes, vamos a trabajar, muchachos. Ya viernes de agüitas frescas.
0: Ah, caray. Ah, caray.
1: Saludos a todos mis panas violescentes de Puebla. Saludos a todos. Un abrazo a todos. Que tengamos un feliz viernes, provechoso en el trabajo y en nuestro bienestar, nuestra salud mental. Se les quiere gratis.
2: Cuídense.
0: Te mandamos un gran abrazo, mi hermano, mi brother, mi pana. Gracias por estar aquí. Alex, ¿cómo estás? Buenos días.
3: Hola, Manolo Rayo.
0: Hola.
3: Disfrutando de este maravilloso viernes y preparándonos para irnos a chambear.
0: Eso.
3: Saludos a la banda Mix 91.7 de Show Rock. Deseándoles un día lleno de gratas sorpresas y mucha salud y armonía.
0: Sí, sí.
3: Y listos para disfrutar del Morning Show, tus gratas sorpresas, tu buena programación, la buena conducción y además la super música con la que nos complace.
0: Eso es todo.
3: Fuerte abrazo, amigo fiel de las mañanas.
0: Muchas gracias, Alex. Te mandamos un tremendo, tremendo saludote. Y por supuesto, aquí hacemos los honores, ¿verdad? Para poder acompañarlos. Ya lo saben, todos los días desde tempranito, desde las 6 de la mañana y hasta las 12 del día. Mandando un saludote también a todos los que nos escuchan en el transporte público, los que ya están trabajando en plataformas. Que tengan un fantástico cierre de semana. 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Subamos el volumen, muchachos. 15 minutos y las 7, que no se les haga tarde. Regreso con nuestro dato relevante del día.
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3: Yobo Lobo, ¿cómo vamos? El reloj marca las 7 de la mañana ya con 2 minutos. Bienvenidas y bienvenidos. Y aquí estamos, por supuesto, con ustedes, compartiendo todo sobre la buena música. En esta hora, hablando de música, sonará algo de Donna Summer. Tendremos también a Aerosmith, Richard Marx. Y, por supuesto, muchachos, tenemos dato relevante del día, así como nuestro acertijo lagartijo para soltar el estrés, porque hoy es viernes, el cuerpo lo sabe, queremos divertirnos, queremos... pues echar cotorreo básicamente el día de hoy. Así que, abusados y pendientes, en el dato relevante del día les platico sobre una agrupación que llega a las plataformas digitales. ¿Con qué será? ¿Con un concierto? ¿Será con un documental? ¿Con una película? Quédate conmigo que al volver te lo platico. Aquí en 91.7 Mix 80s, 90s y más. Y en internet en iHeartRadio. Feliz mañana, muchachos. Muy buenos días.

suena Dino, el tema se llama Thank You y lo escuchas a las 7 de la mañana con 10 minutos en 91.7 Mix, 80s, 90s y más. Y de manera digital te acompaño en la aplicación iHeartRadio. Familia Mix, vamos a hablar de cosas serias. Vamos a platicar hoy en el dato relevante del día sobre una agrupación que llega a las plataformas digitales. Amantes de la buena música,

Esto está recién salido del horno, ¿eh? Recién salido del horno esta noticia. Como dato relevante del día, Earth, Wind & Fire llega a plataformas digitales. Se trata de un documental en donde se plasmará el ritmo, la mística y el legado de una de las agrupaciones que para mi gusto es de las más influyentes en la historia de la música. Tenía muchas canciones en mente para fondearme, pero quise tomar esta, o sea, más allá de Fantasy, más allá de After the Love Has Gone, más allá de September o de Boogie Wonderland, quise este tema porque es espectacular. Imagínate la agrupación a la cual se le rindió un homenaje aquí con un programa especial con Charo Fernández, no sé si lo recuerdes, que nos habló de Maurice White y sus inicios. Imagínate ahora tenerlo ahí directamente en plataformas digitales. Será una verdadera joya que se anunció el estreno de este documental para el próximo 7 de junio. O sea, pues ya en unos cuantos días, ya se nos va el mes de mayo, comenzamos junio y será el 7 de junio cuando podrán ver en la pantalla chica el tremendo documental sobre Earth, Wind & Fire, en donde más allá de hablar de los escenarios, de los éxitos en la radio, pues también digamos que el documental examina la profunda carga filosófica, astrológica y metafísica que Maurice White imprimió en las letras y en los teatrales espectáculos en vivo de la agrupación. En verdad, promete ser sumamente bueno el documental. A ver si nos reunimos todos y lo vemos, ¿no? Estaría bueno, estaría bueno. Y a final de cuentas, si tú deseas, lo podrás ver ahí en plataformas digitales. Te dejo toda la información para que sepas en qué plataforma, cuándo, dónde, a qué hora y más detalles sobre este documental que pinta para ser simplemente espectacular. Yo me declaro un fanático de Earth, Wind & Fire y seguramente así como yo, muchos de ustedes. Así que a disfrutarlo este próximo 7 de junio en plataformas. Te dejo la info en mis redes, @emanuelenmix, @mixmx oficial, y yo regreso contigo a 91.7 Mix, 80s, 90s y más, y en internet en iHeartRadio. Regreso con el acertijo, lagartijo.

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3: Hola, hola, ¿cómo estamos? Excelente mañana.

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0: Suena Donna Summer, el tema se titula Hot Stuff y lo escuchas aquí en 91.7 Mix 80s, 90s y más. Y de manera digital te acompaño en la aplicación iHeartRadio para el deleite de los chamacos. Ya tenemos el acertijo lagartijo. Y dice así, ya lo saben, en el momento en el que lo contesten tienen que ser sumamente rápidos. Por favor, sean rapidísimos, que llegan un chorro de audios. Llegan como 200 y tantitos y eso es algo hermoso. Y siempre pues va en aumento. Eso nos encanta, pero lo que a mí no me encanta personalmente es que no puedo poner todos los audios. Así que los más rápidos de todo el condado, sea buena o mala la respuesta, van al aire, ¿sale? Así que apresurados y buzos caperuzos. Que dice así nuestro acertijo lagartijo del día de hoy. ¿Cuántas veces se puede restar 1 a la cifra 1111? A ver, una vez más. ¿Cuántas veces se le puede restar 1 a la cifra 1111? 1111, sí, lo dije bien. ¿Va? ¿Suena bien? Hagan matemáticas. Pregúntenle a Pitágoras con su teorema, o sea, lo que sea necesario. ¿Cuántas veces se puede restar 1 a la cifra 1111? Piénsale, échale coco y mándame tu nota de voz a través de la función TalkBack en iHeartRadio, que yo regreso contigo aquí a 91.7 Mix 80s, 90s y más. Y en internet te acompaño en la aplicación iHeartRadio. Buenos días.
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con Luisa Carrandi. Apple Martin tendrá su primer papel cinematográfico en la nueva película de Nancy Meyers. El Padrino regresa con una novela en 2027 centrada en Connie Corleone. La Real Casa de la Moneda Británica emite pieza conmemorativa de Pink Floyd con el prisma de The Dark Side of the Moon. Habrá serie basada en El Enchanted, producida por Anne Hathaway. Cynthia Erivo fue nombrada miembro de la Orden del Imperio Británico. Angelina Jolie regresa a la pantalla para su papel más personal hasta la fecha con la película Couture y se estrena

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2: Buenos días, Emma. Buenos días, banda. Buenos días, vida. Vamos a darle con todo y a divertirnos con tu programa. Vamos a escuchar la música de Mix y a vivir plenamente. Si tú ya le

0: Ay, qué tiempos aquellos con Green Day. El tema se llama Boulevard of Broken Dreams y lo escuchas al aire aquí en 91.7 Mix 80s, 90s y más. Y de manera digital estoy contigo en la aplicación iHeartRadio. Soy Emanuel Arroyo y ¿qué crees? Tengo un tremendo saludote especial en esta mañana antes de darles a conocer nuestra respuesta del acertijo lagartijo. Quiero aprovechar para mandar un tremendo saludo a la pequeña Monse Cervantes, que es súper fan del acertijo lagartijo. Ya nos dijo un pajarito por ahí que todas las mañanas que va ahí en el auto camino a la escuela va contestando el acertijo, siempre le atina, o sea, nunca le ha tocado el niño juzgador. Eso me dijo el pajarito, yo no sé. Sabemos que es mega fan del programa, así que Monse, te mando un tremendo saludo de parte de tu mami, de tu papi, que te aman muchísimo. Y por supuesto yo te mando un gran abrazo. Saludos también para Tania Ayala y toda la familia que se puso en contacto conmigo. Enorme, enorme saludo para la pequeña Monse Cervantes. Ahora sí, habiendo dicho esto, damas y caballeros, ya tenemos la respuesta del acertijo. Escuchen con atención. El día de hoy he de confesarles algo. Creo que todos contestaron incorrectamente, pero vamos a ver si alguien lo logra armar. A ver, ¿cuántas veces se le puede restar 1 a la cifra 1111? O sea, puros unos. ¿Cuántas veces se puede restar 1 a la cifra 1111? Quiero escucharlos a ustedes a través de la función Talkback en iHeartRadio. A ver si es cierto. Mi queridísimo Alfred, fuiste el primero en contestar. Buenos días, hola.
1: Este sí lo entendí. 4 veces se le puede restar porque es 1111. 4 veces el 1.
2: Ah. ¡No sirve para nada!
0: No, no, o sea, no le encuentro fallas a tu lógica, pero esto no es de lógica, mi hermano. Vámonos, vámonos, vámonos. A ver, ¿quién responde correctamente? Si tú respondiste 4, hijo, mano, no es el 4. A ver, ¿quién anda por acá? Armando, buenos días, hola.
3: Bueno, Emam. Resolviendo el acertijo lagartijo,
0: échale.
3: Yo creo que se podrían hacer 1110 veces, según yo.
0: Ojalá. 1110 veces. ¡Ay, no puede ser! A ver, ¿quién más? ¿Quién más? Evidentemente, no. No, no, no. Póngaselo más fuerte.
2: No sirve para nada.
0: Mauricio, buenos días.
4: Querido Emma, muy buenos días.
0: Buenos días.
5: Puede restar 1.
4: Hay 2 respuestas: 1111.
0: Ajá.
4: O 4 veces.
0: 1111.
4: Cualquiera de las dos respuestas, esperamos niño.
0: Sí, sí,
4: que
0: sí.
4: Que tengas muy buen día.
0: Me queda clarísimo que cualquiera de las dos está mal.
2: No sirve para nada.
0: ¿Qué digo mal? Está muy mal. A ver, le repito la pregunta: ¿cuántas veces se le puede restar 1? A la cifra 1111. Por el amor de Dios, Hugo, ponme de buenas. Hugo, Huguito.
6: Buenos días a todos. A ver, nosotros pensamos que la respuesta al acertijo matemático es 1110.
0: 1110. ¿Qué dice el público?
2: No sirve para nada.
0: ¿A poco sí estaba muy difícil? ¿Por qué? ¿Por qué son así, muchachos? Una cosa se les pide y me salen con 1110. A ver, ¿cuántas veces se le puede restar 1 a la cifra 1111? A ver, ¿quién más anda por acá? Carlos Araujo, por el amor de Jesucristo. Una cosa te pido, Padre Santo, una.
7: Pues yo digo que para el acertijo lagartijo del día de hoy debe de ser la mitad de 1556. Creo yo.
0: ¿De dónde sacas la mitad? O sea, ¿por qué lo divides entre 2 si te estoy diciendo que se le resta 1? ¡Carlos Araujo! ¡No! ¡No! ¡No!
2: ¡No sirve para nada!
0: ¡Ay, Carlos Araujo! ¡Carlos Araujo! No puede ser posible. A ver, a ver. Mi queridísimo Ramiro, no te pongas filósofo tú. Dale, dale a la respuesta. Uno, que la diga bien, por favor. Mi buen Ramiro, suéltala, buenos días. Hola, hola.
8: Hola, mi bandita mix, aquí reportándolo nuevamente para el acertijo lagartijo.
0: Venga, venga.
8: Pues mira, ahí nos vamos a poner un poquito acá matemáticos. Y teóricamente le puedes restar infinitamente, porque llegas al cero y luego ya sigue el menos uno, menos dos, y así te vas hasta el infinito.
0: Claro. Claro.
8: Saludos, bandita mix, espero no ganarme un chamaco juzgador.
0: O sea, dime qué respuesta matemática vas a contestar infinito. ¡No!
2: ¡No sirve para nada!
0: No, Ramiro, neta, nadie contestó bien. Gerardo, eres el último. No me da tiempo de poner más. Gerardo, ponme de buenas, por favor.
5: Hola, Emanuel, solamente se le puede restar una vez, porque después ya solamente es 1110. Saludos.
0: ¡Vaya! ¡Sí! ¡Sí! ¡Sí! ¡Sí! ¡Sí! ¡Ay! Pensé que no lo lográbamos. Gerardo, explícalo una vez más. A ver, va la pregunta. ¿Cuántas veces se le puede restar 1 a la cifra 1111? Gerardo, explícate.
5: Hola, Emanuel, solamente se le puede restar una vez, porque sí, después ya solamente es 1110.
0: Exacto.
5: Saludos.
0: No le puedes restar ni 4 ni 1000. O sea, ¿cuántas veces se le puede restar 1 a la cifra 1111? Obviamente es 1111 menos 1, ahí te da 1110. Ya no le puedes restar otra vez porque ya es 1110. Así de fácil y sencillo. Amigos, les mando un gran abrazo. Gracias por compartir conmigo en 91.7 Mix, 80, 90 y más. Y en internet en iHeartRadio. ¡Qué bárbaros! Buenos días.
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12: Hola, ¿qué tal amigos de Mix? Vámonos con más información vial.
9: Lento.
12: Tome nota, Avenida 4 Oriente lleva buena circulación de Boulevard 5 de Mayo hasta la calle 14 Norte. Avenida 33 Poniente también con buena circulación, de la calle 17 Sur hasta Avenida 16 de Septiembre. Prolongación de Sur sin problemas de Boulevard de Municipio Libre a Periférico Ecológico. También sobre Avenida 21 Oriente de la calle 10 Sur hasta Avenida 24 Sur. Avenida 16 Oriente, con muy buena circulación, de la calle 32 Norte hasta la calle 44 Norte.
9: Clima.
12: Ya tenemos 16 grados, para hoy la máxima 27 grados. Por cierto, ¿no sabes dónde revisar cómo anda el tráfico? Encuéntranos en X como @tráficopuebla. Tendrás a la mano el mejor contenido vial para llegar a tiempo a tu destino. Soy Oli, están escuchando 91.7 Mix, 80s, 90s y más.

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3: Buenos y frescos y hasta ya, hasta cierto punto, calurosos días, ¿no? En serio, ya se siente el bochorno. A lo mejor ya es la edad, no lo sé, pero ya se siente el calorcito. Oigan, son las 8:03, bienvenidas y bienvenidos a una edición más de nuestro clásico Rucómetro. Ojo, ya saben que los viernes armamos playlist. El día de hoy traigo una temática bastante interesante, así que quédate conmigo porque al volver te la voy a compartir. Y lo más importante, la música no puede faltar. Buena música con Billy Joel, con Shaggy, con Lionel Richie y por supuesto con los Kiss, que ya suenan de fondo con este himno de 1979. Recuerda, tu fiel amigo de todas las mañanas, Emmanuel Arroyo, acompañándote al aire aquí en 91.7 Mix, 80s, 90s y más, y en internet en iHeartRadio. Saludos para Mari Flo, también para Rosa María Noemí, para Cris, para toda la familia que nos anda escuchando y que se reporta conmigo a través de Instagram y Facebook. Sígueme, arroba Emmanuel en Mix, arroba MixMX Oficial. Regreso para comenzar ya con nuestra playlist.

Suena Dr. Alban, el tema se llama It's My Life y lo escuchas a las 8 de la mañana con 12 minutos al aire aquí en 91.7 Mix 80s, 90s y más y en internet en iHeartRadio. ¡Muchachos! La playlist del día de hoy siento que va a estar divertida. ¿Por qué? Hemos hecho playlist de, a ver, tus temas, no sé, más amorosos, tus temas, como para llorar, para reír, para bañarte, para escuchar a la hora de estar en el baño. Bueno, hemos hecho playlist de todo, pero nunca le hemos dedicado una playlist a nuestras mascotas. ¡Wow! ¿Cómo es esto? Obviamente tu perro, tu gato, tu hurón o lo que sea que tengas en casa como mascota, pues no te va a decir, ay, me gusta esta canción. Si tú pudieras describir a tu mascota con una canción, ¿cuál sería? El día de hoy vamos a armar una playlist con esas canciones. Si tú pudieras describir a tu mascota con una canción, ¿cuál sería? Yo, pues como ustedes lo saben, y si no lo saben, ahí pueden ver en mi Instagram o en mi Facebook, tengo una pitbull. Es un toro ese animalote. Es muy tierno, es muy bella, pero está muy loca. Si a mí me dijeran, Emma, tienes que describir a tu perro, a tu mascota, a tu perrita, con una canción, damas y caballeros, les presento la canción de mi perrita Aleli. Ahora imagínate esta canción que suena ahí mientras está haciendo locuras, mientras está comiendo todo, mientras está destrozando la sala. Así, así, así, al ritmo de Chop Suey con System of a Down. Esta es la canción que describe a mi mascota. Cuéntame tú, ¿con qué canción describirías a tu mascota? Y armaremos una playlist bien chida aquí en 91.7 Mix 80s, 90s y más y en internet en iHeartRadio. Son las 8:14. Feliz mañana.

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0: El maestrazo Billy Joel con Piano Man sonando al aire aquí en 91.7 Mix 80s, 90s y más. Y de manera digital te acompaño en la aplicación iHeartRadio. Estamos armando el día de hoy una playlist dedicada a nuestras mascotas. Si pudieras describir a tu mascota con una canción, por su físico, por su carácter, por sus locuras, ¿con qué canción lo describirías? A ver, se va a poner muy divertido esto. ¿Quién anda por acá? ¿Cómo describes en una canción a tu mascota, José? Hola.
1: Señora José.
0: Señora José.
1: A mi perro lo describo como Tomás, porque ya le faltan dientes, ya no ve bien, no. Está bien flaco, no. Y además está bien feo.
0: No.
1: Así que es Tomás, qué feo estás.
0: No, no, no, no, señora José. Luego esos son los más tiernos y más bellos. Pues ya tenemos, a ver, el primero, vamos a ver quién más anda por acá. ¿Con qué canción describirían a su mascota, José Luis? Buenos días, buenos días.
2: Hola, ¿qué pasó? Buen día a toda la bandita, buen día, mi querido Manuel.
0: ¿Qué hubo, qué hubo?
2: Pues mira, yo tengo unos peces y la verdad es que no hacen nada, entonces, pues lo único que podría, lo único que se me ocurrió es, pues la de los peces en el río.
0: No manches.
2: Es, no hacen nada mis peces, nada. Entonces, un saludito.
0: Pues, ¿qué querías?
2: Espero que quede en la playlist.
0: Oye, mano, pues, ¿qué querías? ¿Qué hacen los peces? Pues, nadan. Nada. ¿Qué hace un pez? Nada. Nada y nada y nada. Se pasa. Bueno, al menos beben y vuelven a beber. Yo conozco unos amigos que también les dicen los peces en el río porque beben y siguen bebiendo y vuelven a beber y siguen bebiendo. Ay, mis amigos, los peces en el río. Todos tenemos amigos así. ¿Quién nos anda por acá? Mi buen Donald.
3: ¿Qué tal, Emma? Buenos días.
0: Hola.
3: Y a toda la banda Chavo Rock. Excelente viernes. Yo también tengo un pitbull, se llama Darius. Y como tú dices, están bien locos.
0: Son locos.
3: Súper fuerzudos, no controlan su fuerza.
0: Es cierto. Pero son muy lindos. Vamos a ver quién más anda por acá. ¿Con qué canción describes a tu perrito, gatito o qué? ¡Tere! Como que ya sabemos con qué rola, ¿no?
4: Sin preocuparse, es como el...
0: A ver, Tere, cuéntanos la anécdota y por qué esta rola.
5: Hola, Manuel, buenos días. Pues a mi perrita la cucaracha le pondría, o sea, su nombre es la cucaracha, y yo le pondría la canción de Hakuna Matata del Rey León.
0: Okay.
5: Porque siempre vive la vida tan feliz que hasta se antoja.
0: Sin preocuparse, es como hay que vivir, qué a gusto. Uno trabaja así para que las criaturas se queden escuchando ese tipo de canciones y esa vida. Mau, buenos días.
6: Querido Emma, no, excelente canción la de tu mascota. Ojalá y la pudieran incluir en la programación de nuestra superestación. Mix. Mi mascota es un Golden Retriever. Es muy bonita y muy tranquila. Yo le dedicaría la de Beautiful Boy de los Beatles.
0: De John.
6: Totalmente un cambiazo, ¿no?
0: Sí, un cambiazazo. Es que esa canción también es preciosa. El día de hoy estamos armando una playlist con las canciones con las cuales describirías a tu mascota. Por su actitud, por su físico, por su carácter. Ya escuchaste algunos ejemplos, platícamelo a través del Talkback en iHeartRadio. Tengo un chorro de audios más, así que ahí voy. Ya saben que todos los que pueda poner los voy a pasar al aire aquí en 91.7 Mix, 80s, 90s y más. Y en internet en iHeartRadio. Te lo también con gusto en mis redes sociales, Instagram y Facebook, @emanuelenmix, @mixmx oficial.
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3: Estamos armando una playlist con canciones que describan a tus mascotas. Mi buen George, buenos días, George.
4: ¿Qué tal, Emanuel? Buenos días, banda Chavo Rock. Pues bueno, si yo quisiera describir a mis mascotas con una canción, que son unos perritos que destruyen todo, muerden todo, se pelean entre ellos, pisan sus desechos. No. Son punto y aparte. Aparte que a las 5 de la mañana está ladrando porque quiere desayunar.
3: No, bueno.
4: Sería esa canción hermosa y bonita, el tango del perro Camarón de Río. Saludos,
3: saludos, mi George.

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3: Estamos armando una playlist. ¿Tú con qué canción describes a tu mascota, Iván? Buenos días.
4: Hola, Emma, buenos días. Yo en tu playlist agregaría la de One Way on Another de Blondie, porque mi perra se llama Maya, es una pastora alemana, entonces cuando la saco a pasear, la verdad no sabe ni para qué o para dónde ir, se pone bien loca. Esa canción yo se la dedico.

0: Madonna con el tema Hang Up sonando a las 8 de la mañana con 47 minutos en 91.7 Mix, 80s, 90s y más. Y de manera digital te acompaño en la aplicación iHeartRadio. Hoy dedicándole la playlist a nuestras mascotas. ¿Con qué canción recuerdas tú o qué canción describe a tu mascota? A ver, quiero escucharlos a ustedes a través del Talkback. Hemos escuchado de todo un poco y muy divertido el asunto. Mariana.
1: Hola, buenos días.
0: Buenos días.
1: A Poison, a Kaiser y a Carly les dedicaría la canción de Era Angel, porque ellos ya son unos angelitos que están en el cielo. Y pues a la Natashita, que es perra de mi sobrinita, okay, les dedicaría Yo Soy Tu Amigo Fiel, porque ella es bien tremenda y bien canija.
0: Muchas gracias por compartir. ¿Quién más anda por acá en esta mañana? Buenos días, hola Ide, ¿cómo estás?
2: Hola Emma, buenos días, saludos para ti, toda la banda Chavo Rock, que tengan excelente fin de semana. Las canciones con las que yo describiría a mis perros, sí, porque luego tienen temperamentos así medio raros. Ajá. Una sería la de Crazy y otra sería Believer. Buen día.
0: Órale, buenísimo, gracias. Hola Yasmín, ¿cómo estás?
3: Hola Emma, buenos días. Yo tengo una pastor alemán también, ya está viejita y es muy linda, muy tierna, muy guardiana, okay, muy ella. Entonces a ella yo le dedico la canción de La Vie en Rose o La Vida en Rosa.
0: Oh.
3: Gracias.
0: Oh, o sea, algo de Edith Piaf. Oye, esa rola es muy buena como para describir a una mascota, ¿eh? Buenísima. A ver, suéltenmela. No,
4: sí, buroñaco, sí.
0: Es una de esas, ¿cómo poder decirlo? Poquera. De esas canciones clásicas y que llegan en el alma, ¿no? Imagínate. Se escucha artístico.
5: No, rien de rien.
0: Y ahí de fondo ves a la pastora alemán correteando a los gatos, rompiendo cosas. Es una verdadera joya, una verdadera belleza. Lo importante es eso, recordar y describir a nuestras mascotas con una canción. ¿Quién anda por acá? Buenos días, rapidísimo. Silvana, ¿cómo estás? Hola,
6: hola,
0: buenos
6: días. Nosotros tenemos una perrita que se llama Blitz,
0: ok.
6: Y le queda perfecto una canción de Pink Floyd,
0: ok,
6: que se llama One of My Turns.
0: Okay.
6: De la película The Wall o del álbum The Wall. Ajá. Porque de repente está muy tranquila y de repente enloquece, así como la canción.
0: Ok, oigan, tengo más audios. A ver si me da tiempo de ponerlos aquí al aire en 91.7 Mix, 80s, 90s y más. Y en internet los acompaño en la aplicación iHeartRadio. Qué bonita playlist estamos armando el día de hoy. Así que quédate conmigo. Feliz mañana, buenos días.
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7: Lento.
9: Oigan, tomen nota, el avance está complicado sobre Boulevard Norte de Avenida 26 Poniente hasta Avenida 15 de Mayo. Avenida 11 Norte con carga de Avenida 14 Poniente hasta Avenida 2 Poniente. Boulevard Norte también presenta carga de la China Poblana hasta Avenida Héroe de Nacozari. Llevamos carga que avanza en la calle 18 Norte, de Avenida 6 Oriente a Boulevard Xonaca.
7: Clima.
9: 17 grados, ya nos está marcando el termómetro. 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
2: Sí, señor, ya a las 9 de la mañana en punto. Gracias a todos ustedes que continúan compartiendo lo bueno de la música aquí en 91.7 Mix, 80s, 90s y más. Oigan, fíjense que el día de hoy vamos a hacer un viaje en el tiempo. Ya no me dio tiempo de poner todos los audios que llegaron, faltaron muchísimos, pero gracias a todos los que participaron y que dedicaron una canción a sus perritos, a sus gatitos, a sus mascotas. Oigan, el día de hoy vamos a viajar en el tiempo, solo 10 añitos. Hoy es viernes. Como que entre comillas de algo más moderno. Hoy nos vamos con algo 2000ero, es el 2016. ¿Qué pasaba en el 2016? ¿Qué había? ¿Qué existía? ¿Qué ocurría hace 10 años? ¿Lo recuerdas? Yo te voy a platicar un poco sobre la música, lo que había en el cine y demás. 2016 es el año. ¿Tú qué hacías en el 2016? Recuérdalo y platícamelo a través de una nota de voz en el Talkback en iHeartRadio, que yo regreso contigo a 91.7 Mix, 80s, 90s y más. Y en internet en iHeartRadio. Muy buenos días, muchachos.

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0: Ahí está sonando Michael Jackson con You're Not Alone en 91.7 Mix, 80s, 90s y más. Y de manera digital te acompaño en la aplicación iHeartRadio. Gracias a toda la banda Chavorroque que andan por acá conmigo compartiendo la buena música. Y el día de hoy vengo a desbloquearles no uno, muchísimos recuerdos. En el año 2016, hace 10 años. No, hombre, yo apenas iba conociendo lo bonito de la vida hace 10 años. ¿Cuántos años tenía? Como 8 años, creo. A ver, ¿qué pasaba hace 10 años, 2016? Justin Timberlake, por supuesto ya muy por fuera de el proyecto NSYNC, y digo muy, muy, porque ya había pasado muchos años, hace 10, nos regalaba el tema Can't Stop the Feeling. Una canción espectacular que se prestó también como un himno al positivismo, además de que apareció en varias películas, series y demás. Esto se escuchaba de música y, por supuesto, si hablamos de caballeros, tenemos que hablar también de damas. ¿De qué se trata? El tema Work de Rihanna, que también suena aquí en la estación, era una colaboración entre Drake y Rihanna, el tema Work, Work, Work, Work. ¿Se acuerdan? Esta canción era la que estaba muy de moda en el año 2016. La pregunta es, ¿tú qué hacías en ese año? ¿Tú qué hacías hace 10 años? ¿Dónde estabas? ¿A qué te dedicabas? ¿Qué hacías? ¿Qué ocurría? Recuérdalo y platícamelo a través de la función Talkback en iHeartRadio. Y yo vuelvo contigo a 91.7 Mix, 80s, 90s y más. Y en internet, en iHeartRadio. Buenos días.
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5: 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Excelente camino, vámonos con más.
1: Lento.
5: Toma nota, avenida 15 de mayo, avanza lento de la calle 37 Norte a Boulevard San Felipe. También nos encontramos con carga vehicular sobre diagonal Defensores de la República, de la calzada Zaragoza a la China Poblana. También te vas a retrasar un poquito sobre avenida Esteban Antuñano. Esto es a la altura de avenida 25 Poniente.
1: Clima.
5: 19 grados. 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
2: De la champiación. Salud y vida, mis hermanos.
3: Feliz mañana, mi queridísimo Alfred. Buena recomendación de peli para disfrutar en este fin de semana. La Era del Hielo. Lo recordamos aquí en 91.7 Mix, 80s, 90s y más. Y en internet en iHeartRadio 9.33. Regreso con más de sus comentarios. ¿Y tú qué hacías en el 2016? Buenos días. 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
2: Con Luisa Carrandi. Apple Martin tendrá su primer papel cinematográfico en la nueva película de Nancy Meyers. El Padrino regresa con una novela en 2027 centrada en Connie Corleone. La Real Casa de la Moneda Británica emite pieza conmemorativa de Pink Floyd con el prisma de The Dark Side of the Moon. Habrá serie basada en El Enchanted, producida por Anne Hathaway. Cynthia Erivo fue nombrada miembro de la Orden del Imperio Británico. Angelina Jolie regresa a la pantalla para su papel más personal hasta la fecha.

0: Este tema tú lo conoces, se llama Rock DJ. Y suena, por supuesto, con Robbie Williams al aire aquí en 91.7 Mix 80s, 90s y más. Y de manera digital te acompaño en la aplicación iHeartRadio. Quiero recordarles, muchachos, que tenemos a la vuelta de la esquina, literalmente a la vuelta, la siguiente semana, el gran especial para Chris Cornell. Será una edición más de Mix Alternative con Ileana Rodríguez Reclu, platicando de esos datos que posiblemente desconocías en torno al vocalista de Soundgarden, de Audioslave. Y bueno, vamos a platicar un poco de su historia y escuchar su música. ¿Cuándo será esto? Próximo 28 de mayo, la siguiente semana, a partir de las 4 de la tarde por toda la cadena Mix y también por iHeartRadio. Vamos a finalizar ya, vamos a recordar lo que pasaba en el año 2016. A ver ustedes qué recuerdan. ¿Cómo estás, mi buen Francisco? Hola.
1: ¿Qué tal, Emma? Buen día.
0: Buen día.
1: Saludos a todos los chavrocks.
0: Sí.
1: Pues hace 10 años yo estaba lamentando la pérdida de mi querido papá.
0: No me digas.
1: Por allá de febrero.
0: Ok.
1: Pero pues ya venía una noticia padre. Oh. Que en noviembre nació mi sobrino y mi hermana justamente le puso el nombre de mi papá.
0: Qué bonito. Entonces,
1: fue algo que nos ayudó a pasar esa pérdida.
0: Claro.
1: Abrazo a todos.
0: Oye, muchas gracias por compartir, hermano. Gracias y te abrazamos con cariño. Gio, buenos días.
2: Mi mamá, hablar del 2016 es hablar de un videoclip grabado pues en las calles de la Ciudad de México.
0: A ver.
2: Nadie lo sabía, nadie lo imaginaba. Solo se necesitaron 4 bicicletas, unas buenas cámaras en donde la banda llegaba pues al finalizar el video al Foro Sol. Sí, te estoy hablando de la banda Coldplay, en donde un 17 de abril daría su último concierto en la ciudad.
0: Ahora, ¿cuál era la rola, Gio?
2: La canción llamada A Head Full of Dreams, nombre que también lleva el álbum. Ojo, este álbum salió un año anterior, pero pues el concierto y el videoclip se grabaron en el 2016.
0: Sí, sí.
2: Yo cada vez que veo pues el videoclip me enamoro más de la banda, es de mis bandas predilectas favoritas de los 2000.
0: De muchos.
2: De hecho, pues le regalé el álbum, un CD a mi esposa y también como el otro compañero, pues hace 10 años conocí a mi esposa. Saludos, banda. ¿Ya vieron el video? Vayan a verlo.
0: Sí, lo dejamos ahorita en el Club de Almas Decadentes ahí para que ustedes le echen un ojo. Oigan, como ustedes lo saben, todos los viernes tenemos que... clase de inglés. Así que, antes de finalizar esta hora, le doy la bienvenida a la Miss. Por favor, chamacos, levántense y saludemos a la Miss Take. Buenos días, Miss Take.
3: Hello, children. ¿Cómo están hoy? Yo estoy muy contenta de estar otra vez aquí para que ustedes tomen su clase de inglés. Fíjense que estaba yo en el camión, estaba por ahí. Creo que se llama Cremadero el camión. Y entonces se subió un payasito muy simpático. Pero hay algo que no entendí muy bien, porque decía el payasito que quien no le diera dinero, yo se le di dólares. Quien no le diera dinero nos iba a chupar el ombligo. Así justamente se rieron todos en el camión, pero yo no entendí nada. Yo no entendí qué significa la palabra ombligo. ¿Alguien podrá explicarme, Emanuel, por favor?
0: Ah, claro. De repente las clases de inglés ahora se vuelven clases de español. Damas y caballeros, para la mistake y aquellos amigos extranjeros que no saben qué es el ombligo. El ombligo, también llamado umbilicus, es una característica anatómica presente en todos los seres humanos, ubicada en el centro del abdomen. Básicamente, si tú eres un niño que creció en México y que nació en México, ahí en ese centro del abdomen, donde está el ombligo o el umbilicus, normalmente tus tías te hacen lingri lingri lingri. Sí. Ese es el ombligo. Gracias a la Mistake. Le voy a cobrar la clase a la Mistake el día de hoy, porque aquí no damos español, a menos que se le solicite, pero pues sí lleva su honorario, ¿verdad? Su fiel amigo de todas las mañanas, Emanuel Arroyo, acompañándolos al aire aquí en 91.7 Mix 80s, 90s y más, y en internet en iHeartRadio. Buenos días.
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7: Hola, ¿cómo estamos? Buen camino, vámonos con más.
4: Lento.
7: Déjenme platicarles, Avenida 15 de Mayo lleva carga de la calle 37 Norte a Boulevard San Felipe. También te retrasa sobre Avenida Esteban de Antuñano a la altura de Avenida 25 Poniente. Diagonal Defensores de la República lleva carga de la calzada Zaragoza a la China Poblana. Avenida 30 Poniente con carga Cavanza de la calle 17 Norte hasta la calle 5 Norte.
4: Clima.
7: Ya tenemos 20 grados en la temperatura. Por cierto, ¿tienes dudas sobre qué ruta seguir para llegar a tu destino? Nosotros te ayudamos. Estamos en X como @tráficopuebla. Te acompañamos con la mejor información vial. 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
3: ¡Olé! ¿Cómo vamos, familia Mix? Muy buenos y frescos días. El día de hoy les traigo una polémica espectacular. Ya la tenía preparada desde inicios de semana y muchos de ustedes en el transcurso de esta misma semana me dijeron: oye, ¿por qué no hay más polémica? Bla, bla, bla, bla. Espérense. El día de hoy, damas y caballeros, digámoslo así, vamos a tener como invitados a ellos. Radiohead. Creep es una rolota. Pero espérate, aguanten, porque al volver les voy a presentar una versión que posiblemente no han escuchado. La pregunta es, ¿será acaso que sea muy buena la versión? Ya te la presento al volver aquí en 91.7 Mix 80s, 90s y más, y en internet en iHeartRadio. Subamos el volumen al ritmo de George Michael, se llama Careless Whisper y suena al aire 91.7 Mix.

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0: Celine Dion con el tema My Heart Will Go On al aire aquí en 91.7 Mix 80s, 90s y más y en internet en iHeartRadio. ¿Cómo estás? Soy yo, Emmanuel Arroyo, acompañándote. ¿Y qué crees? Tengo la polémica lista. Últimamente he tenido buenos comentarios, otros muy malos. ¿Por qué? Porque la polémica es eso. O puede ser algo muy bueno o algo muy malo. El día de hoy quiero que ustedes lo descubran y me digan si es algo muy bueno o es algo muy malo. Imagínate, en 1993 conocíamos esta chulada, esta belleza llamada Creep. En el 93 Radiohead nos regaló una verdadera obra de arte. Que quien se atreva a empeorar se las va a ver conmigo. Aquí solo acepto algo bueno. Así que, damas y caballeros, el día de hoy, en rolas que duelen más que la original, versiones que duelen más que la original, les presento este mashup bastante... no quiero decir nada. Damas y caballeros, opiniones, música para gente de gustos refinados en este viernes por la mañana. Escúchalo.
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0: ¡Bárbaro! Yo me pregunto, las personas que hacen esto no tienen nada que hacer, ¿verdad? Soy honesta con él. Tantos libros que hay por leer, tantos cursos que hay por tomar. No, vamos a armar una canción de Isabel Pantoja junto con Radiohead. Pues fue una joya. Es una joya.
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0: Opiniones, damas y caballeros. Hoy que parece ser viernes de despechados. Ay, Isabel Pantoja, Radiohead, México, Puebla, Mix y Emanuel Arroyo, superando una vez más a la inteligencia artificial en 91.7 Mix 80s, 90s y más, y en internet en iHeartRadio, súbele.
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5: Hola, ¿cómo estamos? ¿Qué tal, amigos de Mix? Vámonos con más.
2: Lento.
5: Tome nota, avenida 15 de mayo avanza lento de la calle 37 Norte a Boulevard San Felipe. Boulevard del Niño Poblano también lleva asentamientos de avenida Central hasta avenida 11 Sur. Diagonal Defensores de la República lleva carga de la calzada Zaragoza a la China Poblana. Carga que avanza en avenida 30 Poniente, de la calle 17 Norte hasta la calle 5 Norte.
2: Clima.
5: Ya tenemos 20 grados en la temperatura, para hoy la máxima 24 grados. No le vayan a cambiar, yo soy Oli, están escuchando 91.7 Mix, 80s, 90s y más.
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3: Y ahora sí, muchachos, que suenen ya las mañanitas rockeras, que tenemos mucho más para seguir compartiendo y mandamos una tremenda felicitación cumpleañera, nada más y nada menos que para Guillermo Márquez, alias Memito, que el día de hoy está de cumpleaños y nos pedían ponerle este tema. Es de Tiffany, se llama I Think We're Alone Now. Esta felicitación de parte de su sobrino, el Dr. Afif. ¡Feliz cumpleaños!

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2: Radio Hit, pues la verdad es que no. Saludos.
3: Ok. Mi buen Román, ¿tú qué opinas? Buenos días. Hay que sonreírle a la vida.
4: Buenos días, Comendador. Oye, muy buenos días. Aquí reportándose para la polémica. Pues ya lo había yo dicho en ocasiones anteriores.
3: A ver.
4: Hay gente que no sabe, hay gente que no tiene nada que hacer.
3: Sí, sí,
4: y
3: sí,
4: descomponen las canciones, tanto la de Paloma San Basilio y esta de... la versión en inglés, o sea, horror. Saludos,
3: ¿qué
4: tal?
3: ¡Qué bárbaros! ¿Cómo les gusta armar polémica a ustedes? A ver, Dulce, ¿qué opinas de esta versión de Isabel Pantoja plus Radiohead?
5: Hola, Emma, buen día. Soy Dulce. No manches, de verdad que ahora sí no tienen 10 de mayo, en serio, se pasaron, ¿eh? No, qué fea versión. No, no, o sea, ni siquiera debería de existir. Para
3: eso.
5: Nada, quítala.
3: Por eso, no,
5: qué
3: espérate,
5: horror.
3: ¿Por qué? ¿Por qué la voy a quitar? Pues si es patrimonio cultural. Es patrimonio cultural del basurero municipal. ¿O cómo es? No, ya quítenla ya. Ay, tengo más comentarios. Regreso con ustedes a 91.7 Mix, 80s, 90s y más. Y en internet, en iHeartRadio. Buenos días.
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0: Ahí está sonando, ajá, el tema se llama Take On Me, lo escuchas a las 10:46 en esta riquísima y calurosa mañana en 91.7 Mix, 80s, 90s y más, y de manera digital en iHeartRadio. Aunque usted no lo crea, hay familia Mix que ya me está pidiendo la liga, dice, quiero escuchar esa canción hoy en la noche en una reunión. Ah, Isabel Pantoja junto con Radiohead y esta invención.
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0: Qué bárbara.
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0: A ver, a ver, a ver, a ver. ¿Qué onda? ¿Qué dice la familia Mix? ¿Guta o no guta? Buenos días.
2: ¿Qué tal, mi querido Manuel Arroyo Guarzoli, saludándote? Pues creativa sí está. Ahora, seamos sinceros, escuchar eso duele más que la mismísima rodilla antes de que llueva. Saludos.
0: Exacto, exacto, exacto. Bien, Huguito, bien. ¿Quién más? Buenos días, José Luis.
3: No, Emanuel. ¿Qué ¿No? es eso? Yo creo que hasta Juan Gabriel se ha de estar retorciendo en su tumba, que es lo que han hecho con su canción, y bueno. Ahora sí, de sacarse. Varias risas, Emanuel, con esa canción tan horrible.
0: Eso es bueno, es para reír. Pues, ¿para qué nos enojamos? Buenos días.
4: Hola, Emma. ¿Pero qué jejo? No le encuentro ni pies ni cabeza, no le entendí. Para mí, lastimaron esa canción. No le encontré sentido.
0: Oh,
4: la música
0: eso.
4: Con la letra.
0: Por eso.
4: No me gustó.
0: No, se pongan
4: lo siento,
0: así.
4: Esta vez no me gustó.
0: No me critiquen a Isabel Pantoja de toda la vida. ¡Isabel! A ver, ¿quién más? De hecho, el día de ayer les dejé en mis historias de Instagram una mucho mejor versión de The Creep de Radiohead. Es otro cover, pero ese no puede pasar al aire por... pues por situaciones que ustedes saben ahí directamente en Instagram. Véanlo, véanlo, porque está muy divertido. ¡Un último, Raulito!
5: Buenos días, mi queridísimo amigo Emanuel Arroyo. Aquí te saluda Raúl. Con muchísimo gusto, amigo. Feliz viernes.
0: Igualmente.
5: Y, oye, qué buen polémica es este día, ¿eh? Pero es una buena fusión.
0: ¿Ah, sí?
5: Está perfectamente equilibrado, como diría alguien por ahí. No, hombre, hasta... yo dije, ¿qué onda? ¿A qué hora empieza? Y ahora que como que todo congenió bien, muy buena. A mí me gusta, amigo. Saludos para ti, la banda Chavo Rock.
0: Raulito, tú y yo necesitamos sentarnos a fumar un puro y tomar el vino más caro para gente elegante, levantando el meñique, porque tú entendiste la vibra, tú entendiste la vibra. Los que dijeron que está horrible no entendieron la vibra. Ya vámonos. Oigan, recuerden que este fin de semana pinta interesante y coqueto. Todos los sábados tenemos sábado de Old School, en donde podrás escuchar buena música y no a Isabel Pantoja con Radiohead. Recuerda, todos los sábados de 4 a 6 de la tarde, aquí en 91.7 Mix, 80s, 90s y más, y en internet en iHeartRadio, te espera Arturo López Gavito y Mario Lafontaine. Regreso con la última y nos vamos.
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10: Hola, ¿cómo estamos? Muy buen camino. Vámonos con más información vial.
6: Lento.
10: Oigan, recuerden, sobre Diagonal Defensores de la República, avanzamos lento. Esto de la calzada Zaragoza, la China Poblana. También les va a costar avanzar sobre Avenida Esteban de Antuñano a la altura de Avenida 25 Poniente, Boulevard del Niño Poblano con carga, de Avenida Central hasta Avenida 11 Sur también hay carga que avance en Avenida 30 Poniente, de la calle 17 Norte hasta la calle 5 Norte.
6: Clima.
10: 20 grados ya nos marca el termómetro.
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3: El reloj marca ya las 11 de la mañana con un minuto. ¡Buenos días, Puebla! Gracias por estar conmigo. Oigan, como es una tradición, los fines de semana ya saben que rendimos un bello homenaje a algún artista o alguna banda. Y el día de hoy no será la excepción. Así que quédate conmigo porque al volver, pues por supuesto, estaremos comenzando con este homenaje. Oigan, pero antes, les dejé una pregunta en mis redes sociales y me gustaría que también la respondieran a través de la función Talkback en iHeartRadio. Básicamente necesito de su ayuda, quiero que me recomienden pues una pastelería. ¿Lo escuchas bien? ¿Lo escuchas bien? Necesito que me recomiendes tu pastelería favorita y que me digas cuál es el pastel favorito que consumen de ese lugar, ¿no? Ya traigo por ahí un chorro de nombres en redes sociales, pero me gustaría escucharlos también a través de la función Talkback en iHeartRadio. ¿Cuál es la mejor pastelería de Puebla y Tlaxcala, Puebla y sus alrededores? Y que me digas cuál es el pastel que más te gusta, el que más consumes de ese lugar. No importa si me dices la marca, aquí no pasa nada. Necesito que me lo mandes, por favor, a través del Talkback en iHeartRadio. Es un parito, diría en el argot mexicano. Es un favorcito. Así que mándame tu nota de voz o bien déjame tu comentario ahí en redes sociales. Arroba Emanuel en Mix, arroba Mix MX oficial, al ritmo de Michael Jackson. Se llama The Way You Make Me Feel y lo escuchas en 91.7 Mix, 80s, 90s y más. Y de manera digital te acompaño en la aplicación iHeart.

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Arena, los Red Hot Chili Peppers con Californication a las 11:13 en 91.7 Mix 80s, 90s y más, y en internet en iHeartRadio. Damas y caballeros, el día de hoy rendimos homenaje, no les quise dar adelanto porque hoy vamos a hablar de uno de los artistas, considerado uno de los artistas más influyentes del siglo XX, obviamente compositor, cantante, guitarrista, rítmico de una agrupación importante, vocalista y compositor. ¿De quién estamos hablando? Damas y caballeros, hoy rendimos homenaje a John Winston.

0: John Winston Lennon, mejor conocido como John Lennon, nacido en Liverpool un 9 de octubre de 1940 y con su muerte, su asesinato, un 8 de diciembre de 1980. Bien, lo decíamos, fundador, vocalista, compositor y guitarrista rítmico de los Beatles. Considerado un grande entre los grandes, a final de cuentas, él en la asociación, en la composición, junto con Paul McCartney, siguen siendo la más exitosa de la música popular y una de las más celebradas de toda la historia. Hablar de este personaje es recordar que siendo un adolescente se vio inmerso en muy buena música, comenzando con The Quarrymen en 1956 y 4 añitos después la agrupación The Quarrymen se convertiría en los Beatles. Obviamente cuando se disuelve el cuarteto de Liverpool, John Lennon comienza su carrera como solista, después se une con otros músicos, con su mujer Yoko Ono y crean John Lennon Plastic Ono Band. Por supuesto, grandes proyectos, gran música que nos regaló y quien, por supuesto, tuvo un final fatal y que ya lo estaremos platicando más adelante. Hoy rendimos homenaje al señor John Lennon aquí al aire en 91.7 Mix 80s, 90s y más. Y de manera digital te acompaño en iHeartRadio. Oigan, sigo escuchando sus audios a través de la función TalkBack. Gracias a todos los que ya participaron conmigo. Les estoy pidiendo recomendación de su pastelería favorita y cuál es su pastel favorito, ¿no? De dicho establecimiento. No importa que me digas marcas, dirección, no pasa nada. Esto no es para el aire, es como una recomendación a título personal para que me hagan favor de mandar esa nota de voz a través de el TalkBack en iHeartRadio. Dime el nombre de tu pastelería favorita y cuál es el pastel, el mejor pastel de dicho establecimiento, o tu favorito, o el que compren ahí con la familia. Antójenme, que es para una tarea. Aquí en 91.7 Mix 80s, 90s y más, y en internet en iHeartRadio.
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4: Hola, ¿cómo estamos? Muy buen camino, vámonos con más.
1: Lento.
4: Recuerda, sobre Avenida Juárez te cuesta avanzar de Boulevard Atlixco hasta la calle 25 Sur, la calle 7 Norte con carga de Avenida 22 Poniente hasta Avenida 2 Poniente. Te vas a retrasar en Boulevard Hermano Cerdán a la altura de la calle 37 Norte. Sobre Boulevard 2 de Octubre vamos a encontrar carga de la calle 8 Sur a Boulevard 5 de Mayo. Carga en Avenida Margaritas de Avenida Nacional hasta Avenida 11 Sur.
1: Clima.
4: 22 grados para hoy, la máxima 24. 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

John Lennon con Imagine suena a las 11 de la mañana con 30 minutos en 91.7 Mix, 80s, 90s y más. Y de manera digital estoy contigo en la aplicación iHeartRadio el día de hoy. Si hablamos de rendir homenaje a John Lennon, por supuesto tenía que sonar su temazo Imagine de 1971 o algo más movido, ¿no? El día de hoy hablamos de todo un concepto, ¿verdad? John Lennon, quien fue asesinado a sus 40 años de edad, 5 disparos por Mark David Chapman. Bueno, no vamos a hablar más a detalle de eso, creo que todos lo sabemos, pero pues digámoslo así que mucha gente resintió el tema, la partida de John Lennon. Pues creo que todos coincidimos en que faltaba todavía mucho por escuchar de John Lennon. El tema aquí es que se caracterizó también por ser de carácter fuerte, rebelde, mucho ingenio, tanto en la literatura, o sea, todo lo que tenía que ver con arte, John Lennon era bueno. Música, cine, literatura, dibujo y muchas, muchas cosas más. Deben de recordar que también ya hubo un punto por ahí medio extraño antes de su asesinato, en el que pues ya mucha gente decía, este cuate está loco. Pues andaba ahí viviendo la vida del artista. Bueno, después de la muerte de John Lennon, este fue incluido en el Salón de la Fama de los Compositores en 1987 y en el Salón de la Fama del Rock en 1994. Por supuesto que su legado sigue vigente, ¿no? Yoko Ono se ha encargado también de seguir haciendo cosas a nombre de John Lennon, su hijo Sean, y bueno, al final de cuentas lo recordamos con gran parte de su música, porque si hablamos de legado musical, hay que hablar de música y no tanto de otro tipo de arte, ¿no? Pero bueno, este tema que suena es...

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9: Apple Martin tendrá su primer papel cinematográfico en la nueva película de Nancy Meyers. El Padrino regresa con una novela en 2027 centrada en Connie Corleone. La Real Casa de la Moneda Británica emite pieza conmemorativa de Pink Floyd con el prisma de The Dark Side of the Moon. Habrá serie basada en El Enchanted, producida por Anne Hathaway. Cynthia Erivo fue nombrada miembro de la Orden del Imperio Británico. Angelina Jolie regresa a la pantalla para su papel más personal hasta la fecha con la película Couture y se estrena

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0: Sonó Maroon 5, el tema se llama This Love y lo escuchas al aire aquí en 91.7 Mix 80s, 90s y más. Y de manera digital estoy contigo en la aplicación iHeartRadio. Gracias a toda la banda, Chavo Rock, que anda por acá saludando, ¿verdad? Oigan, quiero recordarles que el día de mañana tenemos una cita desde las 6 de la mañana. Sí, ojo, quiero platicarles cómo va a estar el asunto el día de mañana, porque voy a estar todo el día con ustedes. Desde las 6 de la mañana y hasta las 10 voy a estar con ustedes para luego regresar desde las tantito antes de las 4 y hasta las 8 de la noche para después dejar todo con DJ Jarak. La verdad es que se va a poner muy bueno el asunto, muy bueno el ambiente, así que mañana los espero pues básicamente todo el día. Mañana va a ser Radio Emanuel Arroyo, ¿va? Por acá nos estaremos escuchando y saludando, pero ojo que pues nosotros seguimos con las buenas noticias. Ya por ahí algunos me estaban preguntando que qué onda, que si íbamos a andar por las calles el día de hoy. Sí, ya la ubicación se las dejé en las redes sociales, arroba emanuelenmix, arroba mixmx oficial. Los que ya lo escucharon al aire pues ya saben dónde vamos a estar también, así que vamos a pasarla súper bien y vamos a disfrutar, que ya nos vamos corriendo ahorita para encontrarnos, ¿eh? Muchas gracias. Dice por acá Mini León, genial, mañana todo el día en la radio. Sí, se va a poner muy bueno, muchas gracias, saludos para Mini León. Y ahorita se van a quedar en muy buena compañía musical, porque llega música de Rihanna, música también de Right Said Fred, Coolio, Depeche Mode y muchos artistas más. Así que quédense conmigo en 91.7 Mix 80s, 90s y más, y en internet en iHeartRadio. Vamos a las calles y por ahí nos estamos saludando. Chao, Mickey Mouse, bye. Cuídense mucho y recuerden, si está dentro de sus posibilidades ayudar y hacer sonreír a alguien el día de hoy, háganlo y háganlo sin dudarlo. Saludos para el buen Alex Ulbarán, que ahí anda también saludando y diciendo, qué chido que mañana estás todo el día, qué chido, vámonos, 11 minutos y las 12 del día.
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4: Hola, ¿cómo estamos? Buen camino, vámonos con más.
1: Lento.
4: Recuerda, Carril de la Rosa lleva carga de la calle 42 Norte hasta la calle 50 Norte. Avenida Margaritas también con algo de carga, de Avenida Nacional hasta Avenida 11 Sur. Sobre Boulevard 2 de Octubre vamos a encontrar carga. De la calle 8 Sur a Boulevard 5 de Mayo. Boulevard Hermano Cerdán con carga que avanza a la altura de la calle 37 Norte. La calle 7 Norte con carga vehicular de Avenida 22 Poniente hasta Avenida 2 Poniente.
1: Clima.
4: Tenemos ya 22 grados, para hoy la máxima 24 grados. Por cierto, amigos de Mix, esta información es muy importante. El tráfico está detenido, revisa nuestro X en @tráficopuebla. Encuentra alternativas viales e información actualizada de lo que sucede en las calles. 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
4: Hola, ¿cómo están? Excelente camino. Vámonos con más.
0: Lento.
4: Tome nota, Avenida 2 Poniente lleva el avance un poquito complicado de la calle 21 Norte a Diagonal Defensores de la República. También con carga, Avenida San Francisco de Boulevard 22 Sur a la calle Libertad. Sobre Avenida 32 Poniente vamos a encontrar carga que avanza de la calle 11 Norte hasta la calle 3 Norte. También con carga que avanza Boulevard Hermano Cerdán a la altura de la calle 37 Norte.
0: Clima.
4: Tenemos ya en estos momentos 24 grados en la temperatura.
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2: 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Hola, ¿qué tal? Excelente camino, vámonos con más.
0: Lento.
2: Toma nota, Avenida San Francisco avanza lento, esto de Boulevard 22 Sur hasta la calle Libertad. También sobre Avenida 40 Poniente, de la calle 13 Norte hasta la calle 9 Norte. Hay carga sobre Avenida 2 Poniente, de la calle 21 Norte hasta Diagonal Defensores de la República. Vamos a encontrar carga en Avenida 32 Poniente. Estos iban de la calle 11 Norte hasta la calle 3 Norte.
0: Clima.
2: 24 grados. 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
0: Lento.
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3: Sobre Avenida 7 Oriente, de calle 20 Sur a calle 14 Sur.
0: Clima.
3: 24 grados. 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
4: Ahí está la información, por supuesto, en Ambiente de Tráfico y Clima. Soy Emanuel Arroyo, compartiendo con ustedes en esta riquísima tarde de viernes en 91.7 Mix, 80s, 90s y más, y en internet en iHeartRadio. ¿Y qué creen? Yo me encuentro en la tienda.
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3: Qué gustazo continuar con ustedes, familia Mix. 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
2: Apple Martin tendrá su primer papel cinematográfico en la nueva película de Nancy Meyers. El Padrino regresa con una novela en 2027 centrada en Connie Corleone. La Real Casa de la Moneda Británica emite pieza conmemorativa de Pink Floyd con el prisma de The Dark Side of the Moon. Habrá serie basada en El Enchanted, producida por Anne Hathaway. Cynthia Erivo fue nombrada miembro de la Orden del Imperio Británico. Angelina Jolie regresa a la pantalla para su papel más personal hasta la fecha con la película Couture y se estrena el

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2: 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Soy Manuel Arroyo, feliz de poder acompañarlos aquí en 91.7 Mix 80s, 90s y más, y en internet en...
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3: Para mí un placer estar de regreso con más de la información sobre tráfico y clima.
0: La vuelta de rueda.
3: Vamos a encontrar intensa carga sobre calle 49 Poniente, desde el Boulevard Carlos Camacho Espíritu hasta llegar a Avenida 11 Sur. Lo mismo en Boulevard 5 de Mayo, de calle 2 Norte a la Avenida Juan de Palafox y Mendoza.
0: Carga.
3: Que no deja de avanzar en Avenida 105 Poniente, de la calle Nayarit a la Avenida Nacional. Y en el periférico ecológico, ligera carga entre vía Atlixcáyotl y el Boulevard Atlixco. Avenida 24 Sur casi no se detiene, desde Avenida San Ignacio a la Avenida San Claudio.
0: Clima.
3: Finalmente, en la temperatura, alcanzamos los 24 grados, la máxima para el día de hoy. Y lluvia en algunas zonas de la ciudad, conduce con mucha precaución. 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
4: Por supuesto, estamos de vuelta con lo más reciente del tráfico y el clima. No te olvides de tomar nota.
0: Una vuelta de rueda.
4: La circulación del Boulevard Forjadores de calle Veracruz a la calle Guadalajara. Asentamientos en vía Atlixcáyotl a la altura del circuito Juan Pablo II.
0: Ligera carga.
4: Sobre calle 19 Norte de avenida 12 Poniente a la avenida 2 Poniente.
0: Clima.
4: En la temperatura tenemos 24 grados.
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4: 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Excelente camino.

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2: Con Luisa Carrandi.
5: Apple Martin tendrá su primer papel cinematográfico en la nueva película de Nancy Meyers. El Padrino regresa con una novela en 2027 centrada en Connie Corleone. La Real Casa de la Moneda Británica emite pieza conmemorativa de Pink Floyd con el prisma de The Dark Side of the Moon. Habrá serie basada en El Enchanted, producida por Anne Hathaway. Cynthia Erivo fue nombrada miembro de la Orden del Imperio Británico. Angelina Jolie regresa a la pantalla para su papel más personal hasta la fecha con la película Couture y se estrena el 20.

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0: Una vuelta de rueda.
3: Intensa carga sobre Avenida 31 Poniente. Desde la calle 19 Sur a la calle 31 Sur.
0: Lento.
3: Asentamientos en vía Atlixcáyotl a la altura del circuito Juan Pablo II.
0: Ligera carga.
3: En Avenida 2 Oriente de calle 18 Norte al Boulevard 5 de Mayo.
0: Clima.
3: 24 grados. 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
3: Amigos de Mix, continuamos con una hora más de información.
0: Una vuelta de rueda.
3: Si tu camino se encuentra en Boulevard San Felipe, desde la calle Brillante a la avenida 15 de Mayo.
0: Lento.
3: Asentamientos en avenida 40 Poniente a la altura de calle 11 Norte.
0: Carga.
3: Que no deja de avanzar en avenida Reforma, de la calle 27 Sur a la calle 19 Sur. Con ligera carga avenida 42 Sur de calle 57 Oriente a la avenida Fidel Velázquez.
0: Clima.
3: Finalmente, en la temperatura tenemos 22 grados y esperamos una temperatura mínima de 13. ¿Quieres saber cómo estará el clima durante el día? 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Mi nombre es Eli y tú disfrutas de los mejores éxitos solo aquí. A través de 91.7 Mix, 80s, 90s y más. Que tengas un excelente camino.

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0: Luisa Carrandi. Apple Martin tendrá su primer papel cinematográfico en la nueva película de Nancy Meyers. El Padrino regresa con una novela en 2027 centrada en Connie Corleone. La Real Casa de la Moneda Británica emite pieza conmemorativa de Pink Floyd con el prisma de The Dark Side of the Moon. Habrá serie basada en El Enchanted, producida por Anne Hathaway. Cynthia Erivo fue nombrada miembro de la Orden del Imperio Británico. Angelina Jolie regresa a la pantalla para su papel más personal hasta la fecha con la película Couture y se estrena el 26 de junio.
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3: Amigos de Mix, la tarde continúa y yo te comparto lo más reciente del tráfico y el clima.
0: Lento.
3: El Boulevard San Felipe desde la calle Brillante a la avenida 15 de Mayo. En la misma situación, avenida 40 Poniente. Avanzas lento debido a asentamientos a la altura de calle 11 Norte.
0: Carga.
3: Que no deja de avanzar en avenida Emiliano Zapata, de avenida 3 de Mayo a la avenida Benito Juárez. Y en Boulevard Norte, de calle 24 Poniente a la avenida 10 Poniente.
0: Sin tráfico.
3: Aprovecha que nada te detiene en calle 20 Sur. Con muy buen avance desde el Boulevard Guadalupe Victoria a la avenida Manuel Espinosa Iglesias.
0: Clima.
3: Y en la temperatura tenemos al momento 21 grados. Esperamos una mínima de 13. Yo soy Eli y tú escuchas 91.7 Mix, 80s, 90s y más. Que tengas un excelente camino.

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